Familia de X89.3 FM, ya son las 6:06. Mi nombre es Janet García. El día de hoy estamos cubriendo a mi querida Pau. Oigan, por cierto, fíjense que yo hace ratito, cuando estaba en mi programa, en Sin Filtros, yo les estaba comentando que por ahí la serie televisiva de los años 90, Los Supersónicos, no sé si a ustedes les haga ruido, se acuerden o la hayan visto. Obviamente yo estaba más pequeña. ¿Qué será? Yo tenía como unos, ¿qué? 7 años, yo creo. La verdad no recuerdo muy bien. Pero esta serie, fíjense que va a volver a la pantalla grande. De hecho, Jim Carrey fue elegido para interpretar a George Jackson, el papá de los supersónicos. No sé si ustedes lo ubican, es el que portaba un trajecito blanco y tenía cabellito naranja, ¿no? Va a ser una película de live action. Ya ustedes ya saben que Jim Carrey pues ya tiene 64 años, y algunos creían que iba a ser el personaje perfecto pues para encabezar, ¿no?, al papá de los supersónicos. Jim sigue siendo perfecto para este personaje, y de hecho pues yo creo que va a llegar y lo va a hacer muy muy único. Él se destaca muchísimo por su personaje pues tan de comedia, ¿no? Hace muchísimo reír sus facciones, sus caras. Yo creo que le va a ir muy, muy bien, así que vamos a esperar a ver cuándo sale la película. Por ahí van a estar ya en el rodaje, y ya yo les estaré platicando qué onda, cómo sigue la película. Pero a ver, mándenme mensaje. ¿Ustedes se acuerdan de esta serie de los supersónicos? No sé cuál era su personaje favorito. Y por cierto, déjenme comentarles también que mándenme WhatsApp. Les voy a pasar el número. Es 4431035865. Repito, 4431035865, para que puedan participar por uno de los pases dobles. Tú solamente dime: Janet, yo quiero ir a la premier para ver la película de Loco México Mágico, diciéndome nada más cuál es este alimento mexicano, esta comida tradicional que nunca dejarías de comer y que podrías hacerlo diariamente. Por acá ya dicen que los pambazos, el aguachile también, por ahí me estaban diciendo, aunque ahí tengo un poco de duda, no sé si podría considerarse un platillo tradicional, pero pues ahorita lo platicamos, ¿sale? Vale, así que vámonos con Ari Vega, con Ryan Castro, con esto que dice chévere, chévere, chévere. Lo escuchas aquí en X89.3, las 6:08, ahorita volvemos.

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1: Familia de Exa 89.3 FM, ya son las 6:28. Oigan, qué rápido me está pasando el tiempo. ¿Será porque es viernes? Viernes ring. 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Y oigan, por cierto, fíjense que yo quiero mandar por ahí unos saludos especiales a mi querido Jordan, también a Ernesto Acevedo, a Eric Nava, Johan López, muchísimas gracias por estarme escuchando, a Johan Místico y a Moniquita, que ya por acá ya nos está también sintonizando en Exa 89.3 FM. Qué gusto poder mandarles saludos. Mándenme ustedes también un mensaje de WhatsApp al 4431035865, que yo voy a estar muy al pendiente por acá. Ya tengo a los ganadores. Ya en la siguiente intervención estaré comentándoles quién se va a la premier de Loco México Mágico. Por lo tanto, te voy a dejar con Bruno Mars, con esto que dice Treasure. Lo escuchas aquí en Exa 89.3. Mi nombre es Janet García y pues les mando saludos por ahí a todos ya en este viernes. Que esté toda la buena vibra y la actitud, porque hoy es de fiesta. Ahorita volvemos.
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2: Familia de Exa 89.3 FM, ya estoy nuevamente aquí con ustedes de regreso. 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Vale, y por lo tanto te voy a dejar con más música, vámonos con la canción llamada Tú Sigues Aquí con Alex Fernández. Todavía no me despido, ya casi, pero todavía seguimos aquí con la mejor actitud. Yo soy Anet García, qué gusto estarlo saludando a todos por ahí en TikTok, en todas las plataformas digitales. Bueno, ¿sale? Ahorita volvemos con más.
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1: Familia de Ixa 89.3 FM, ya son las 6:58 y oigan, fíjense que a veces, no sé, si ustedes normalizan que están cansados o que se despiertan con un dolor de espalda, pues fíjate que a veces lo único que necesitamos es un colchón correcto. 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Así que bueno, ya lo saben, ya escucharon. Mi nombre es Janet García, qué gusto haber estado con ustedes. Le mando por ahí un saludo especial a Roque y a todos los que nos escuchan. Ya saben, nos vemos el lunes ya volvemos, ¿sale? ¿Vale? Mi nombre es Janet García, ya disfruten este Viernes Drink. Hasta luego, chao. Los dejo con más música. Hasta luego.
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0: amigos de EXA, ¿cómo andan? Qué gusto acompañarlos este viernes. Mi nombre es Mauricio Rangel. Estamos en vivo en este 7 de agosto a través del 89.3 de FM EXA. Ponte EXA, súbela a la radio, estamos en vivo. Hay mucha información en esta mesa de fin de semana. Estás en Proyecto Fútbol Radio porque realmente se han movido las aguas en torno al fútbol michoacano. Eus Vázquez trae información relevante, información especial, información exclusiva, hablando de lo que sería un nuevo proyecto en el fútbol moreliano que llevaría al club michoacano de vuelta a la primera división mexicana. Hay quien habla de que se quedaría José Luis, hay quien habla de que José Luis Higuera daría un paso a un costado. La verdad la tiene Eus Vázquez y se la vamos a presentar un poco más adelante en un editorial especial, exclusivo, donde habla toda la verdad y de todo lo que se ha enterado en las últimas horas en torno a esta nueva iniciativa que tiene el fútbol moreliano a través de algunos representantes de los negocios y que tienen billetes para apostarle fuertemente al deporte en Michoacán y llevar de vuelta al Club Atlético Morelia a la primera división nacional, lo cual no es una situación menor, es una situación que ha generado ámpula, que ha generado especulaciones, que ha generado investigación, y el director de Proyecto Fútbol, Eus Vázquez, tiene toda la información. Un poco más adelante la escuchará usted de primera mano, y en lo que es, por supuesto, una primicia que tiene Eus Vázquez con información altamente relevante y además fidedigna. Fidedigna porque no sé si Eus se vaya a enojar con esto que voy a decir, pero ya se sentó con algunos de los representantes que buscan traer de vuelta a Morelia a la primera división. Sabe nombres y seguramente irá con el paso del tiempo soltando la información conforme sea pertinente. Así que hay cuestiones relevantes que platicar y que compartir con todos ustedes en esta mesa de viernes. Viernes 7 de agosto, llueve en la capital michoacana. Lo invito a que le suba y le presento los titulares en esta mesa de fin de semana. Morelia por triunfo. Atlético Morelia se prepara para enfrentar a Cancún en una nueva jornada en Liga de Expansión con el objetivo de mantener el buen paso y sumar nuevamente frente a su afición, además con nuevo entrenador. Nueva era en Morelia. Hugo Corache fue presentado como nuevo integrante del proyecto de Atlético Morelia en una incorporación que busca fortalecer la estructura del club y su apuesta por regresar al protagonismo. En Corache nos referimos al nuevo entrenador del equipo rojo y amarillo. Gianni Infantino suma respaldos. La Federación Mexicana de Fútbol y la Asociación del Fútbol Argentino expresaron su respaldo a Gianni Infantino en medio de las diferencias que el presidente de la FIFA mantiene con distintas confederaciones. Incluso ya hay quien le dio la espalda y se habla de un posible boicot para el presidente de la Federación Internacional de Fútbol Asociación, Gianni Infantino. Pero vamos a arrancar de lleno con la nota de Atlético Morelia que enfrenta a Cancún en una fecha más en Liga de Expansión, con nuevo entrenador, con nuevos bríos, y ya veremos si el fútbol alcanza para derrotar a un equipo que también busca la vuelta próxima al fútbol mexicano en el máximo circuito. Esta es la información en la previa, Morelia contra Cancún.
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2: El Estadio Morelos recibe el enfrentamiento entre el Atlético Morelia y Cancún. En un historial directo de 11 partidos oficiales que registra 5 victorias para los canarios, 2 empates y 4 triunfos para la escuadra caribeña desde el surgimiento de la Liga de Expansión. El conjunto canario afronta este partido en medio de una reestructuración tras la salida de Mario Ortiz y la llegada del estratega argentino Hugo Colache. El factor localía juega de forma determinante a favor del equipo michoacano. En 5 visitas de Cancún al Coloso del Quinceo, Morelia acumula 4 victorias y un empate, manteniéndose invicto en casa ante la franquicia quintanarroense. El antecedente más reciente entre ambos se dio el torneo pasado en el estadio Andrés Quintana Roo, dividiendo puntos tras un empate 1-1. Con ambos clubes buscando acomodarse en la zona alta de la tabla general, los 3 puntos en disputa resultan clave para la tabla. El compromiso entre los canarios y las iguanas comenzará a las 19 horas de este sábado en el estadio Morelos.
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0: 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Ahí estaba la información en esta previa Morelia contra Cancún, en una fecha más en la segunda división de este país. Y se presentó ayer oficialmente en territorio moreliano a Hugo Colache, el nuevo entrenador argentino del conjunto rojo y amarillo. Una situación extraña, ya se venía cocinando la salida de Mario Ortiz, ya estaba casi todo seguro, pero lo hizo oficial el Atlético Morelia apenas ayer, también jueves, temprano, en las primeras horas de la mañana. Le dan las gracias a través de un comunicado, a través de sus redes sociales. Y en la tarde, la presentación del nuevo entrenador, reitero, argentino, Hugo Colache, un tipo que ya lo ha hecho como auxiliar técnico en la primera división, que ha tenido también algunos pasos por equipos de desarrollo de diferentes instituciones. Y la verdad es que llega para formar un equipo de jóvenes, al menos esa es en la presentación del nuevo entrenador, la gran afronta que tiene Hugo Colache. Y, por supuesto, de volver al protagonismo con Atlético Morelia, lo cual hace tiempo se dejó en el olvido aquí en la capital del estado de Michoacán. Además, no hubo compadecencia por parte de Zendejas, el presidente deportivo que tiene el conjunto rojiamarillo, en donde pues evidentemente se le iba a preguntar por otros temas extra entrenador, ¿no? Es decir, lo de Colache sí era un motivo de sacar cámaras y micrófonos, pero también lo que está ocurriendo en torno a las protestas con los jugadores, al llamamiento de la afición de vestirse de negro para juntarse en las tarascas y por ahí también levantar la voz de forma pacífica, de forma organizada, de lo que también ha hecho Leones Negros en otro frente, con su afición y con sus jugadores y con su cuerpo técnico, igualmente levantando la mano, pidiendo la pronta vuelta del máximo circuito o de la apertura del ascenso y del descenso en el fútbol mexicano. Entonces, Zendejas dijo cuando presentó a Colache, no vamos a responder preguntas que no tengan que ver con la llegada de este nuevo entrenador, lo cual a mí me parece risible. En todo caso, mejor hubieran dejado nada más al entrenador hablar, porque pues hay cuestiones que tocar, hay preguntas que se tienen que hacer y situaciones que la gente evidentemente quiere saber. Pero bueno, a todo esto se presentó al nuevo entrenador del Morelia. Esta es la información de la llegada de Hugo Colache.
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2: La directiva del Atlético Morelia presentó formalmente al estratega argentino Hugo Colache como nuevo director técnico del primer equipo en acto celebrado en las instalaciones del Estadio Morelos para encabezar el proyecto deportivo en el presente torneo de la Liga de Expansión. Acompañado por la cúpula dirigencial, el técnico sudamericano posó con los colores rojiamarillos e hizo sus primeras declaraciones ante los medios de comunicación. Colache, con recorrido en los banquillos de Gales y Gibraltar tras su retiro como futbolista, enfatizó el compromiso de imprimir una metodología de alta intensidad, disciplina táctica y protagonismo ofensivo en el Coloso del Quinceo. Con su cuerpo técnico ya integrado a los trabajos en cancha, Hugo Colache asume de inmediato la preparación del plantel canario para encarar los siguientes compromisos del calendario.
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en otro tema que sonaba la llegada de otro futbolista para reforzar las filas rojiamarillas, Dieter Villalpando termina siendo nuevo jugador del Tepatitlán. El equipo alteño ha fichado a un futbolista, la verdad, conflictivo, que ha pasado por un montón de instituciones, que ha tenido oportunidades en primera división en clubes muy grandes como el Deportivo Guadalajara, y ahora pues se cae la llegada de un prospecto, pues desde mi punto de vista, no calificado para Morelia por, reitero, las cuestiones extradeportivas que lo acompañan. Situaciones donde Villalpando en algún momento, que jugó incluso en Monarcas Morelia, bajo la dirección de Ojitos Mesa, estuvo separado de la plantilla por situaciones que tienen que ver con la bebida, con la fiesta, con la vida nocturna. En Guadalajara no fue tampoco algo diferente. En su último paso por el fútbol chileno, en el equipo de Viña del Mar, se habla de que tuvo un percance automovilístico temprano en la mañana porque venía bebido, al menos eso es lo que se informa, y el club de chileno decidió primero separarlo de su plantilla y segundo rescindirle el contrato a Villalpando. Entonces, mejor que Morelia no se haga de este tipo de jugadores, que hemos visto casos problemáticos que además han recaído en tierras michoacanas, por ejemplo el caso de Brian Fernández. Entonces, Villalpando, quien reitero hace algunas semanas sonaba para formarse en Atlético Morelia, termina siendo ahora parte del Tepatitlán. Vamos con información de la ciudad y nos ligamos a un corte comercial.

0: El presidente municipal de Morelia, Alfonso Martínez Alcázar, expresó su profundo pesar por el fallecimiento del arzobispo emérito de la arquidiócesis de Morelia, Monseñor Carlos Garfias Merlos.
1: Mi solidaridad para la Iglesia Católica. Amanecemos con la noticia de la pérdida de la vida de don Carlos Garfias, arzobispo coadjuntor de Morelia, una persona con la que coincidí desde su llegada a como arzobispo, me parece que fue en el 2016, en mi primera administración. Después en el 2021 volvemos a seguir trabajando juntos, y bueno, pues no solamente coincidimos con él en muchas actividades, recuerdo la creación de la Mesa de la Paz que él encabezaba, en donde estuvimos trabajando juntos, también con quien pude hacer una amistad personal, que lo dije incluso en momentos difíciles, yo salí a decir, es mi amigo, es una persona pues de fe, de trabajo, y alguien que se metía a temas que incluso quizá no tenía la necesidad y sin embargo lo hacía. Mi más sentido pésame para la Iglesia Católica y para todos sus amigos, gente cercana y también su familia.

0: 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Hacemos un corte comercial. Estamos de vuelta en un par de minutos.
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7: El gobernador del estado de Michoacán confirmó que la adquisición de una franquicia en el máximo circuito implica una inversión aproximada de 2,000 millones de pesos, cifra requerida para colocar al Atlético Morelia en la Liga MX. Las declaraciones se dan en un contexto donde la reciente ratificación de la cancelación del ascenso y descenso en el Balompié Nacional deja la compra directa de un certificado de afiliación como el único camino viable. Ante esta coyuntura, la administración estatal subrayó que el financiamiento debe provenir de la iniciativa privada y de grupos empresariales interesados en desarrollar el proyecto deportivo en la entidad. Pese a la elevada cifra monetaria, el mandatario ratificó la disposición del gobierno estatal para otorgar el respaldo logístico y de infraestructura necesario, manteniendo en arrendamiento el Estadio Morelos, mientras la afición aguarda certidumbre sobre el futuro de la plaza. El anuncio fija el parámetro económico que deberán alcanzar los inversionistas para devolver el máximo circuito a la entidad.
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0: Estamos de regreso y el siguiente sábado 15 aquí en la capital michoacana habrá un magno evento de lucha libre. Esta es la información con el hijo de la leyenda, el hijo de Rey Misterio.
13: ¿Qué tal, mi gente? Les habla el hijo de la leyenda tijuanense, el hijo de Rey Misterio. Nomás para invitarlos este 15 de agosto a la reinauguración del Domo Bicentenario de Morelia, Michoacán. Y recuerden que tenemos una cita este 15 de agosto a partir de las 5 de la tarde. Ahí nos vemos.
0: ¿Qué está pasando actualmente con Atlético Morelia? ¿Hacia dónde avanza el tema del proyecto del máximo circuito para la capital michoacana? Esta es la información de Eus Vázquez, que tiene su editorial e información de valor, información relevante en torno al futuro del Club Atlético Morelia. Escúchela con atención.
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15: ¿Qué tal, amigos de Previo Fútbol? Un gusto saludarles, abrazo de gol a la distancia, mi querido Mauricio Rangel, hoy desde las instalaciones y oficinas de Previo Fútbol, nos toca estar enlazados con todos ustedes. De verdad, qué gusto en este fin de semana. Hay mucha información en torno al fútbol, al deporte, al tema específico con el tema de Morelia, que por cierto el próximo 15 de agosto va a haber un gran evento de lucha libre, entrada gratuita. Estén al pendiente de cómo pueden adquirir los boletos. Les recomiendo que estén muy al pendiente también de la cuenta del municipio, en donde seguramente se estarán regalando por ahí también los boletos. Nosotros tendremos boletos que nos van a hacer partícipes con esto. En la cuenta del municipio con el presidente Alfonso Martínez Alcázar, que también estará en dinámicas repartiendo los boletos, porque de esta lucha libre, pues nunca había visto un cartel así, donde vengan estelares de la WWE, junto con luchadores que han tenido mucha presencia en AAA, etcétera. El caso de WWE como Metallic, que en México es Máscara Dorada. El caso de Extreme Tiger, el rey de las cuerdas, el tema de el hijo del Rey Misterio, San Adonis, Mr. Águila, que fue el primer mexicano en pesos semis, en la cual logró un campeonato en el tema de la WWE. Y además, el tema de los minis, octagoncito, etcétera, pelea callejera. Va a estar espectacular. Próximo domingo la cita es allá en el Domo Bicentenario a las 5 de la tarde. Muchas cosas en el cual se tienen que platicar. Ya lo sabe, la lucha libre estará de manera gratuita el próximo sábado 15 de agosto. En las últimas horas se ha hablado sobre el tema del fondo de inversión. Créanme que en este tema de fondo de inversión, donde hay dimes, diretes, especulaciones, etcétera, evidentemente hay un tema de secrecía importante, donde hay acuerdos firmados, donde todavía los socios no pueden salir, no pueden salir en temas públicos de nombres, etcétera. Son temas sigilosos, son temas delicados, en el cual este fondo de inversión, créame, sí existe el interés. Uno, que lo platiqué estando yo en Estados Unidos, sí existe este gran interés del fondo de inversión de Estados Unidos. Sí es una realidad que son michoacanos, uno de ellos moreliano, y también es una realidad en el cual se ha hablado que no es verdad, que no es esto, que el otro, algunos que sí, y después de allí se empiezan a especular más temas, en donde en las últimas horas, en diferentes páginas, medios de comunicación, escuchando a compañeros, ponen en veredicto que José Luis Higuera, en caso de que se haga este fondo de inversión, pues no sería una compra, sería una asociación en sociedad, en donde José Luis Higuera estaría presente. Déjeme decirle que de acuerdo a la información que yo tengo, que me he sentado, he tenido la oportunidad de sentarme a comer con uno de los temas importantes de socios que estarán en el fondo de inversión, es no, el interés es quedarse con el equipo si se llega a dar esta compra del equipo. El interés es ser ellos dueños del equipo. El interés es ser al 100% dueños, tener todo muy transparente, y en ese no tendría ningún problema, no tendría ningún inconveniente. ¿Por qué? Porque el Tesoro en Estados Unidos, para poder tú tener una compra de algún equipo, tienes que tener todo certificado, todos los papeles en regla, y tienes que tener todo muy claro ante el fisco. Para poder hacer también una compra internacional, necesitas tener todo en transparencia. Y sucesivamente, eso en transparencia está muy declarado y muy transparente también para podérselo presentar a la liga, a la federación, que te preguntan muchos temas delicados en cuanto a claridad financiera. Es decir, ¿de dónde vienen las monedas? ¿Cuáles son los ingresos y cuáles son los egresos? ¿Qué tan sustentable es una empresa? Y que también, ¿qué calidad de inversor es el que pretende adquirir un equipo profesional en el fútbol mexicano? Y eso mismo rebota ante el fisco en México. Esto mismo rebota ante Hacienda, que se presenta todo claro y transparente. Ahí no tendría ningún problema. El asunto es que se presume que José Luis Higuera, si llega a hacerse este tema de venta, no estaría presente José Luis Higuera. Es decir, el interés es que esta administración no esté vigente, que entre una nueva administración, que llegue una nueva presidencia y que el equipo se mantenga en Morelia, en Michoacán, con los colores rojiamarillos. Eso es mentira que se compraría un producto como franquicia de Atlético Morelia, que anteriormente fue Zacatepec y antes de ello fue Coras en Tepic, para podérselo llevar a otra plaza. No, hay un sentimiento genuino por el cual quieren comprar, porque tienen toda la intención de que este equipo, si se llega a vender por parte de José Luis Higuera a este fondo de inversión, es buscar el objetivo de subir a primera división vía una franquicia. Es decir, tú debes de tener un equipo de liga de expansión para poder tener y acreditarte y pagar tu cover, en temas coloquiales, para estar en primera división. Porque ahora se habla de Indios, que es una pequeña probabilidad, pero es más la probabilidad que no se pueda vender como franquicia. Pero la liga sí te permite ahora, con este modelo, después de, no se me va a olvidar la palabra del gobernador Bedoya, que dijo cerrojazo. Después de este cerrojazo, pues hay un tema de millones de dólares para comprar, que son 100 millones de dólares. Partiendo desde ahí, este fondo de inversión tiene las ganas, el deseo, el ver cómo presentar, porque este fondo de inversión no llega o no llegaría a Michoacán a comprarle el equipo a José Luis Higuera para hacer negocio en la Liga de Expansión y a ver qué pasa. No, eso ya lo vienen viviendo, ya, aparte son futboleros, les gusta el fútbol, crecieron con el equipo de Atlético Morelia y con el equipo de Monarcas Morelia. Es de alta envergadura esta parte del fondo de inversión. Estos empresarios es de alta envergadura, que quieren y desean comprar el equipo para buscar una primera división. No lo buscan para quedarse en Liga de Expansión y no lo buscan para que se quede José Luis Higuera. O sea, si José Luis Higuera quiere un tema de sociedad que pudiera ser en el estire y afloje, buscando un tema de asociarse y tener un nuevo inversor como socio fuerte que acompañase a José Luis Higuera, a este fondo de inversión de Estados Unidos no le interesa. Es lo que yo tengo entendido. Es lo que yo tengo investigado. No les interesa el tema de tener de socio a José Luis Higuera. Les interesa que les vendan el equipo. Y creo que sería lo más objetivo, lo más sano deportivamente hablando, porque la búsqueda de la primera división sería la forma como ellos quieren hacer. Ya no que estuviera como se ha hablado en las últimas horas que José Luis Higuera estaría en lo administrativo, estaría en el tema directriz, como directivo de alta envergadura, etcétera. Eso no le interesa a este fondo de inversión en lo más prudentemente posible. No le interesa. Si es así, se harían un paso al costado y se continuaría como está, ¿no? O sea, que José Luis Higuera es el dueño de este equipo y él tiene todo su derecho de saber a quién se lo vende, quién no lo vende. Al final es el dueño del balón y esto es un negocio. Lo que sí es lo que estoy mencionando, no tienen el interés de que se quede José Luis Higuera y sí tienen la facultad para buscar una primera división y sí tienen la claridad y la transparencia para mostrar números ante el Tesoro de Estados Unidos y, por supuesto, ante la Liga Mexicana y ante la Federación Mexicana. Cambiando de tema, en ese orden de tópicos, fue presentado Hugo Colach, el nuevo director técnico de Atlético Morelia. ¿Qué perfil tiene? Es un auxiliar. Ha sido un auxiliar de Lalo Fentanes en Necaxa, en Santos. Se hablan buenas cosas de Hugo Colach, pero la verdad es que yo me imaginaría que después de este lamentable proceso y de este destrozo de equipo que han hecho ya desde hace muchos años, ya más de 4 años, que viene en una telenovela de terror, en una pesadilla este Atlético Morelia, en un rumbo sin salida que pareciera como la muñeca de Tongolele, sin pies ni cabeza, pensaría que iban a buscar un director técnico con una jerarquía que dé mucho más certidumbre, que dé el posicionamiento de la búsqueda de ser campeón y campeón de campeones. Mientras tanto estás haciendo tu chamba en lo deportivo, que eso ya no lo hiciste desde el 2020 que se presentó Atlético Morelia a este 2026, acabado el Mundial, con la cláusula de no ascenso, no descenso. Y con el nuevo modelo de negocio que existirá, el CIS pueden subir equipos pagando $100 millones, mientras tanto nadie baja. A mí no me parece, a mí no me gusta, pero las reglas no las ponemos ni usted, ni yo, ni nadie. Los ponen los dueños del balón. Y partiendo desde ese escenario, la realidad es que a todos también nos gustaría que fuera conforme a lo deportivo y que fuera conforme al TAS y que se ganara en la cancha. No va a suceder. Yo creo que no va a suceder. No ha sucedido en los últimos años. Ya lo dijo Castellanos, el presidente de Leones. O sea, la mentada de madre que le hicieron a este hombre, que en un anterior programa podcastero de la radio, dije, ¿en dónde firmamos para que sea el presidente de esta liga de expansión? Que es correcto, políticamente correcto, que sabe cómo desglosar y explicar y sabe todo de la A a la Z de lo que ha pasado en mesas de trabajo de esta liga de expansión, en donde les dieron el cerrojazo. Y de la noche a la mañana, después de estar trabaje y trabaje para ponerse de acuerdo cómo iba a llegar el ascenso, pues sin tomarlos en cuenta, más bien tomándolos el pelo, pues aparece en una cláusula que no hay ascenso ni descenso. ¿Qué pensaría que Atlético Morelia tendría que haber buscado un director? Ojalá que le vaya muy bien. Saludo a Hugo Colach, no tengo el gusto de conocerlo. Mi mejor deseo es que le vaya bien, siempre hay que desear en el tema del trabajo, pero creo que este equipo lo que necesitaba era marcar un manotazo en la mesa, meter certidumbre, poner perfil. Atlante mandó a traer a Miguel Herrera. O sea, Miguel Herrera, uno de los directores técnicos más cotizados en el fútbol mexicano, con raíces atlantistas. ¿Por qué Atlético Morelia no piensa en un Rubén Omar Romano, en un Sergio Bueno, en un Marco Antonio el Fantasma Figueroa? Que más allá de que diga que mientras no, pues vas, buscas, ves el cómo sí. En su momento un Federico Vilar, que hablamos del por qué no quería venir, pero bueno, tomando en cuenta que en ese momento nos equivocamos, te ponemos eso. Alguien que sienta verdaderamente que le duela y que tenga pasión y deseo. Creo que de esas cosas este equipo nunca ha entendido el sazón, el sentimiento y la pasión rojiamarilla. Vamos a escuchar a Hugo Colach en lo que fue su presentación, rueda de prensa.
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17: Yo vengo a tratar de llevar a Morelia a lo más alto, eso claramente. Que vengo a un lugar que tiene mucha identidad, y yo me representa todo eso, así que justamente por eso elegí venir a Morelia, acepté el desafío porque sé que Morelia está para cosas grandes y lo vamos a lograr. Como lo dije antes, conozco a Morelia, vine hace más de 15 años, tiene mucha historia, entonces por eso decidí venir. A los jugadores se los convence como a lo que vine, con la pasión por el fútbol, porque claramente...

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2: Este pasado jueves se mandó a convocar a los medios de comunicación, sí, en la casa de Atlético Morelia para hacer oficial la presentación de Hugo Colache, la destitución oficial se vino en días anteriores del director técnico Ortiz, en donde pues ya hablamos del tema largo y tendido. Me parece fuera de lugar que lo mantengas. Su temporada termina en abril, eres parte del proceso, eres parte de la pretemporada, eres parte del nuevo armado del equipo, tienes parte de abril, mayo, junio, julio, y al segundo partido le dan las gracias. O sea, eso me habla de una crisis, de un poco concepto deportivo y de una planeación nula para buscar ser un equipo verdaderamente importante y grueso en la Liga de Expansión. Hablando precisamente de eso, el joven Zendejas, en el medio de comunicación, a los medios de comunicaciones, en esa rueda, como para tratar de no desvincular la presentación de Hugo Colache como técnico, pues le dice a los medios de comunicación pues que no se toque este tema. Escuchemos.
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4: Me gustaría agradecerle a Mario Ortiz, entrenador que va saliendo. Tuvo un periodo muy importante con un proceso que nos ayudó a hacer decisiones y cosas que el club requería y que va a marcar huella dentro de lo que viene y los éxitos que este club tendrá. Y después pues darle la bienvenida a Hugo Colache. La verdad, nosotros ilusionados de poder dar este cambio, que a continuación explicaremos poco a poco el por qué y cómo. Es un entrenador que viene de una experiencia en primera división, que viene tanto de Argentina y en México, dentro de ser auxiliar en clubes importantes, en el cual nos sentimos reflejados de su manera y sus formas de ver el día a día y el proceso de un equipo como Morelia, que tiene una relevancia importante. Entonces te dejo y vamos a preguntas y respuestas. Antes también quisiera dejar claro que la entrevista, la conferencia el día de hoy va enfocada 100% a todo lo que venga en el área deportiva o la incorporación de Hugo. Después el resto de temas no será tocado por mi parte o por la parte de Hugo. Me gustaría que lo podamos respetar en esta parte y llevar la conferencia y todo hacia lo que compete, ¿no?
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2: Entonces, yo le preguntaría en el tema deportivo, ¿quién tiene que hablar si lo que se está hablando es este tema de deporte? O sea, ¿quién es el que tiene que hablar? Ese es un tema muy serio, y se lo digo al encargado en jefe del tema deportivo, más allá de su inexperiencia. También a José Luis Higuera o el área de comunicación. O sea, ¿quién tiene que salir? ¿Quiénes son los encargados? Porque hoy hay un tema de posible en el tema de la compra del equipo. Hay un interés importante de un posible compra del equipo. Y hay un interés importante de un fondo de inversión que quiere comprar el equipo. ¿Qué opinan ellos desde su trinchera con este tema específico del cierre? No un copia-pega, como lo hicieron prácticamente todos los equipos, y salió Morelia y salió La Paz. Y si ustedes se ponen, prácticamente el comunicado es el mismo, caray. O sea, yo no veo a nadie como Castellanos de Leones Negros a levantar la voz y hacerlo en serio de manera profesional. Eso sí es. O sea, ¿qué opinión tiene ante la sociedad, ante Morelia, Michoacán, de acuerdo al cierre del ascenso? ¿Qué explicación pueden dar? ¿Cuál va a ser su postura? ¿Se unirán todos en la liga? ¿Seguirán los mismos en el G6? ¿Cuál es la postura ante FIFA, el TAS, ante la liga, ante la federación? Yo creo que esos temas sí son de suma importancia a que les pidan a la prensa que no pregunten. Pues sí, eso es verdaderamente lo más relevante que hoy está en el tema deportivo y como centro de atención para los equipos que juegan en la Liga de Expansión. El tener

0: información y que la gente debe de tener conocimiento de cuál es la postura de Atlético Morelia y qué va a hacer, qué pretende hacer ante este problemón que es jugar en una liga de chocolate sin sentido. Yo los dejo, feliz fin de semana, abrazo de gol, hasta pronto. Mi nombre es Eus Vázquez.
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10: Atlas de Guadalajara se alista para dar un paso histórico en la modernización de su infraestructura. Tras la reciente reestructuración en su estructura propietaria con la llegada de Grupo Prodi, la institución rojinegra contempla el desarrollo de una nueva casa club y estadio propio, marcando el inicio de la transición para dejar progresivamente el Estadio Jalisco. El proyecto arquitectónico contempla la construcción de un complejo de uso mixto con capacidad aproximada para 30.000 espectadores. De acuerdo con las proyecciones iniciales, el inmueble se ubicaría en el cruce de Avenida Olímpica y Avenida Revolución dentro del municipio de Guadalajara e incluiría una zona comercial, oferta hotelera y espacios de estacionamiento. Mientras avanza el proceso de planificación y gestiones gubernamentales para el inicio de las obras, la escuadra tapatía continuará disputando sus encuentros como local en el histórico coloso de la calzada Independencia. De concretarse los plazos estipulados, la directiva proyecta la entrega del nuevo recinto en un lapso estimado de 2 a 3 años, dotando al club de patrimonio propio por primera vez en más de 6 décadas.
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17: Estamos de regreso con Pirma, la marca de los campeones. Escuchamos ahora a la información de la Federación Mexicana de Fútbol y de la AFA, la Asociación de Fútbol Argentino, donde ambas instituciones le dan la derecha a Gianni Infantino, el presidente de la FIFA, y las gestiones que ha intentado llevar adelante con la comercialización de algunas acciones de la misma entidad, de la FIFA, y por supuesto también de colocar el Mundial con base en billetazos en diferentes latitudes del mundo. Esta es la información de la Federación Mexicana de Fútbol y la AFA respaldando al presidente de la FIFA.

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1: La Federación Mexicana de Fútbol y la Asociación del Fútbol Argentino emitieron comunicados oficiales respaldando la gestión y las recientes propuestas de Gianni Infantino al frente de la FIFA, en una postura que contrapone abiertamente el rechazo institucional manifestado por bloques continentales de peso. Las posturas de la FMF y la AF se distancian del frente común integrado por UEFA, CONCACAF y la Confederación Asiática de Fútbol, organismos que hicieron público su descontento y desacuerdo con las iniciativas del jerarca italo-suizo. Aldo Azteca y Albiceleste expone las divergencias de criterios entre confederaciones y federaciones nacionales ante las políticas financieras y formativas de la FIFA. Al desmarcarse de la línea de sus respectivas confederaciones continentales, México y Argentina reafirman su alineación directa con la cúpula de Zúrich. Esta división de posturas anticipa un escenario de intensa negociación y debate en los próximos congresos de la FIFA, donde la gobernanza y el rumbo del balompié mundial se encuentran en el centro de la polémica.
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3: Y ya que estamos en temas internacionales y sobre todo europeos, vamos con la nota del mercado de fichajes de este verano, con algunos bombazos como el de Jan Diomandé, el marfileño que llega al Real Madrid. Bernardo también se suma a las filas del equipo merengue y se habla de Rodri en una posible incorporación al conjunto de enfrente, al club Barcelona. Esta es la información del mercado de fichajes de este verano. 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
4: Entramos en la recta final del mercado estival en Europa, con negociaciones al rojo vivo. La gran novela del momento gira en torno a Rodri. Tras consagrarse con España en la Copa del Mundo, el Fútbol Club Barcelona intensificó contactos directos con el Manchester City para amarrar al mediocampista español, quien prioriza su llegada a la ciudad condal pese al interés de otros colosos del continente. En la capital española, tras oficializar la llegada del atacante marfileño Jan Diomandé por más de 115 millones de euros y renovar a Vinicius Junior, la atención se centra en la situación de Julián Álvarez. El delantero argentino busca salir del Atlético de Madrid y su entorno tantea opciones con el propio Barça, el Arsenal y el Paris Saint-Germain en una operación presupuestada en torno a los 150 millones. Por su parte, la Premier League y las ligas emergentes no se quedan atrás. La salida de Mohamed Salah del Liverpool con destino al Trabzonspor turco sacudió el panorama mientras clubes como el Arsenal pujan por Bruno Guimarães. Con el cierre de registros a la vista, las directivas aceleran gestiones en una ventana de transferencias histórica para el fútbol europeo.
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3: Vamos con información de la ciudad y nos ligamos a un corte comercial.
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0: Morena dirige al país hacia una dictadura comunista, advirtió el alcalde Alfonso Martínez Alcázar, al referirse a la ley Mordaza que impulsa el gobierno morenista.
1: Es algo que he venido diciendo desde hace varios meses. Es otro paso más que quiere dar el gobierno de Morena para coartar la libertad de expresión. Este es un paso en donde, imagínense, ellos serán juez y parte. Ellos podrán decir qué pueden decir ustedes y qué no pueden decir. Y si a juicio de ellos ustedes mienten, entonces pues van a poder ser sancionados con multas que difícilmente alguien se atreverá a hablar en contra del sistema.
0: Alfonso Martínez acusó que los gobiernos de Morena aplican la ley solo a la oposición, pero no a ellos.
1: Hoy la ley se aplica solamente a la oposición y en ellos no, porque han ganado un paso, porque tienen pues todo el poder absoluto presionando a jueces, magistrados, organismos electorales y demás. Entonces, pues por supuesto que aplica la ley, pero en los bueyes de mi compadre, ¿no? Eso es lo que hace el gobierno federal.

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2: Ya estamos de regreso, vamos con la información de la Leagues Cup, porque sigue este torneo binacional, México contra la MLS, esta es la información.
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4: Los encuentros disputados en la Leagues Cup durante este jueves dejaron importantes dividendos para la representación mexicana. El Club América firmó un sólido triunfo 3-1 frente a San Diego FC. Cruz Azul se impuso por la mínima 1-0 sobre Philadelphia Union, mientras que Portland Timbers goleó 5-2 a Puebla y Chicago Fire superó 2-0 a Necaxa. Tras el cierre de la actividad de mitad de semana, los reflectores se transfieren a la crucial cartelera de este sábado 8 de agosto. El platillo principal de la jornada lo protagonizarán Inter Miami y Rayados de Monterrey en el New Stadium. En un choque de alto calibre continental, seguido por el duro compromiso de Chivas ante FC Dallas y la visita de León frente a Orlando City, la jornada sabatina se completará con duelos de máxima intensidad, destacando el choque entre Toluca y Los Ángeles FC en el BMO Stadium, además del enfrentamiento entre Real Salt Lake y el Atlante, con puntos de oro en juego para acomodarse en la fase de eliminación directa. La efectividad colectiva marcará la pauta en un fin de semana decisivo para el certamen binacional.
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2: Información, hasta aquí la información. Nos vemos, gracias, páselo bien y buen fin de semana.
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1: Vamos a comenzar con una historia que la autoridad tendrá que exactamente investigar y comentar qué fue lo que pasó. Dos sujetos que fueron tableados, uno de ellos perdió la vida, el otro cuando llegaron elementos para auxiliarlo se dieron cuenta de que se encontraba grave, pero salvó la vida. Vamos a la información completita, entramos en detalle y les voy anunciando, hace tan solo minutos se acaba de generar muchas cosas de interés dentro del ámbito de la nota policíaca. Esta noche de viernes vamos platicando lo ocurrido. Primero comenzamos con los tableados, así la historia. Esto ahí arribita de Ciudad Jardín.
2: Dos hombres fueron golpeados, tableados y baleados en la zona poniente de Morelia. Uno de ellos quedó vivo y fue canalizado a un hospital donde lo reportan grave. Este hecho fue en las inmediaciones del rancho Las Flores. Las autoridades recibieron el reporte sobre detonaciones de arma de fuego. Por ello se movilizaron varias patrullas a esta parte alta del poniente de la ciudad. Al llegar los policías a este camino rural conocido como Brecha Agrícola, cerca de la gasera de Las Flores, confirmaron el deceso de uno de los masculinos. Tenía aproximadamente 35 años de edad, era de complexión delgada y piel blanca, vestía pantalón de mezclilla azul, sudadera gris, playera negra y calzado deportivo en colores blanco, rojo y negro. Los paramédicos auxiliaron al sobreviviente y lo canalizaron a un nosocomio. Tiene aproximadamente 45 años de edad. Es de complexión media, barba de candado y cabello negro corto. Además vestía un pantalón de mezclilla azul, playera blanca y zapatos de color café. Los médicos lo reportan grave debido a que presentaba impactos de arma de fuego en las piernas, la cabeza y un hombro. Las dos personas habrían sido golpeadas con una tabla. Estaban atados de pies y manos con cinta industrial de color gris. La Fiscalía General del Estado envió a la Unidad de Servicios Periciales y Escena del Crimen para iniciar las investigaciones correspondientes y trasladar el cuerpo sin vida al Servicio Médico Forense. Óscar Pantoja II, Grupo CB.
1: Le digo que estuvo complicado el tema, dos tableados, ¿y por qué fue esto? No se sabe si pertenecían a un grupo rival, lo que sea. El tema es de que uno está muerto, el otro vivo de milagro. Óscar Pantoja II estuvo ahí. Óscar, buenas noches, gusto saludarte.
3: Hola César, buenas noches, te saludo a ti y a todo nuestro querido auditorio. César, efectivamente se activaron las alertas hoy por la mañana, muy temprano, y esto derivó la movilidad, como ya lo vimos, de las autoridades. Si bien no han revelado como tal la identidad del fallecido, tampoco del lesionado y esto, bueno, del sobreviviente, esto se entiende porque, pues bueno, esta persona que sobrevivió, pues también no se puede exponer más de lo que estuvo. El móvil hasta el momento está siendo investigado, las autoridades no descartan varias líneas de investigación que tienen, pero pues bueno, un tema donde confían que el estado de salud de esta persona tenga mejorías, y de ser así, ya cuando los médicos indiquen que pueden dialogar las autoridades con él, pues tendrá que emitir algunos datos, su declaración, todo lo conducente que pueda llevar alguna pista del por qué fue y si conoce quién fue. Entonces esto va a ser muy importante, que esta persona, si sobrevive, pues tendrá que dar la declaración a las autoridades.
1: Óscar, obviamente la autoridad tendrá que investigar, pero lo curioso del tema, lo que la gente preguntaba en redes sociales, eso nosotros no sabemos, tendrán que investigar ellos, pero tal parece que la intención de los que generaron eso era matar a los dos. Luego no se comprende tantas cosas, porque entiendo que hubieran regresado a ver si estaba vivo, si ya estaba muerto, eso lo tendrá que investigar la autoridad, pero tal parece de que los querían matar a los dos y uno de ellos quedó vivo de milagro, y como es una delincuencia no se perdona que te manden a matar a alguien y no cumplas, pues a ver en qué termina esa historia. Lo cierto es de que uno está vivo de puro milagro.
3: Sí, efectivamente es lo que se da a conocer.
1: Sí, sí, sí.
3: Uno está vivo de milagro, ya tendrá efectivamente que investigar la autoridad qué fue lo que sucedió, por qué los llevaron hasta esta zona. Es una zona alta, como referencia a esta Ciudad Jardín, y de ahí sigue un camino que te lleva a un lugar denominado Rancho Las Flores. Y todavía ingresas a una brecha donde pues ya completamente todo por ahí es despoblado, en una parte alta acá a faltas del tercero al quinceo es donde se encuentra este lugar. Entendemos que pues bueno, un lugar muy alejado, un lugar donde no existen cámaras de videovigilancia en ese lugar despoblado, pero sí tal vez está buscando la autoridad alguna ruta, la ruta de los vehículos que aproximadamente ellos calculando la hora del episodio, los vehículos que pudieran haber, pues vaya, subido a esta parte alta, y todo esto son tareas que de manera cotidiana realiza la autoridad, pero por lo pronto es muy prematuro, fue horas, apenas, ni siquiera un día fueron horas de lo sucedido, y pues bueno, esperar a que la autoridad tenga avances en este episodio y que dé a conocer qué fue en realidad lo que sucedió.
1: A ver, ¿quién informa la autoridad? Vamos a cambiar de tema. Vean esta nota que también es muy curiosa, es de este día. Un ladrón andaba ya robando, lo encontraron allá por los rumbos del Estadio Morelos. Le presento la información, porque este ladrón lamentablemente contó con muy mala suerte.
2: Un hombre perdió la vida al caer de una azotea en la colonia Eduardo Ruiz, situada en la zona poniente de la capital michoacana. Los vecinos indican que pretendía robar una de las viviendas. El hecho fue en la calle Siempre Viva. Los vecinos escucharon un fuerte golpe en el pavimento. Al asomarse para ver de qué se trataba, vieron tendida a una persona. Enseguida lo reportaron al número de emergencias. El objetivo de esta persona era presuntamente robar cableado de cobre en la parte alta de una vivienda de dos pisos, cuando tropezó y cayó a la banqueta. La víctima se encuentra en calidad de desconocido, portaba una sudadera negra, pantalón blanco y tenis negros. A pesar de que llegó una ambulancia y los paramédicos intentaron brindarle apoyo, solo confirmaron su muerte. Elementos policíacos resguardaron la zona y le dieron aviso a la Fiscalía de Michoacán para que enviara la unidad de atención inmediata e hiciera las investigaciones correspondientes y trasladara el cuerpo a la morgue local. Oscar Pantoja II, Grupo CB.
1: A ver, Oscar, este ladrón o presunto ladrón, hasta que la autoridad no determine, pero bueno, se conoce que andaba robando, se cayó y se murió.
3: Sí, así como lo mencionas, así es como es el tema preliminar. Entendemos que, bueno, es una colonia donde ha sido, desafortunadamente, se han presentado varios episodios de robo. Han dado a conocer por parte de la autoridad la movilidad que tienen ellos con las llamadas de los mismos vecinos que de repente indican que alguien anda en la azotea y que pues quiere ingresar a sus hogares. Todo este tema pues también es algo que es muy recurrente en este lugar. Ahora, en este episodio, efectivamente la autoridad tendrá que investigar si esta versión es certera, pero también lo que de manera pues vaya extraoficial, en esta azotea ya esta persona tenía pues ya en una esquina pues ahí algo de lo que él pretendía llevarse, pero pues bueno, un mal paso, dicen por ahí, cae al vacío, dos pisos de altura, y desafortunadamente pues la lesión que termina con su cabeza en el asfalto fue lo que le quita la vida, o al menos es lo preliminar. También comentarte que pues bueno, es un tema pues muy recurrente que de repente utilizan azoteas para ingresar o también para ruta de escape. Es algo que la misma autoridad nos ha dado a conocer en episodios anteriores.
1: Ahí está la información. Pues qué mala suerte, pobre ratero. ¿Y este está identificado o sigue en calidad de desconocido?
3: No está identificado. De hecho, los mismos vecinos pensaban que pues, a lo mejor lo podían conocer, pero hasta el momento pues no. Sigue en calidad de desconocido. Se espera que pues a la brevedad, por los pormenores de vestimenta y demás, que pueda arrojar la autoridad, que pueda decir que traía algún tatuaje, algo que lo pueda reconocer los familiares, pues también será algo importante para poder saber quién era, si era del barrio, si era de otro barrio, si por qué estaba exactamente en esa vivienda. Todo ese tema lo tendrá que dar a conocer la autoridad. Y es que no es el único, nada más como referencia, el pasado 22 de julio, también recordar que en la colonia La Esperanza, salida poniente, salida a Quiroga, otros dos hombres llegaron ahí a un domicilio que estaba habilitado como oficinas, amagaron a los que ahí trabajaban y intentaron escapar también por la azotea. En esa ocasión uno de ellos sí logró escapar, pero el otro también resbaló de la azotea y se fue al piso, a la banqueta. En esa ocasión del 22 de julio terminó lesionada esta persona, no murió, terminó lesionada, y pues bueno, también su declaración fue importante para buscar a su cómplice. Ahora lo que sucedió hace algunas horas en este domicilio del Eduardo Ruiz fue un resultado completamente diferente. Desafortunadamente en esta ocasión sí perdió la vida.
1: Ahí está la información. Pero no ha habido solamente eso. Vamos a escuchar un poco el audio de una persona que se enfrentó a los policías y lamentablemente le costó la vida porque lo abatieron. Primero presentamos el audio, cómo se vivió la balacera, y luego ya vamos con Oscar Pantoja II. ¿Listos? Vamos al video de lo ocurrido.
4: Pero aquí obviamente es muy importante. ¿Sabes qué?
5: Vamos a la verga, chava, vamos.
1: Ya saben que como el noticiero lo hacemos en vivo, nosotros sí tenemos un noticiero en vivo aquí en Morelia, somos los únicos que transmitimos en redes sociales, la radio y la señal de CB Televisión, pues tenemos toda la información y sus comentarios que son los importantes. Estoy checando la nota y todo lo que la gente comparte, y tal parece que ese sujeto de la nada comienza a dispararle a los policías y lo abatieron. Lo interesante del tema es que pues se desconoce por qué se enfrentó a los policías en desventaja, y para su mala suerte lo acribillaron a balazos, lo mataron los polis. Ojalá que no vaya a haber represalias y que se investigue bien qué fue lo que pasó. Lo raro del tema es que ese sujeto se puso valiente él solo, no se sabe si iba drogado o por qué se enfrentó a los policías, llevaba la de perder y a fin de cuentas perdió. Tristemente para su familia, lo mataron. Y vamos a escuchar la información completita. Oscar, ¿qué fue lo que pasó?
3: Es un hombre que viajaba en una camioneta, una Toyota Tacoma de color blanco. Las autoridades habían instalado esta, bueno, hay un módulo de seguridad, una caseta, un filtro de vigilancia en esta carretera que conecta de Peridal a Buenavista, Tomatlán. Entendemos que hay una rúa que te lleva a la tierra caliente por esta zona. Cuando esta persona ve el filtro, pues él decide, en lugar de marcar en el alto, en lugar de pararse, en lugar de hacer lo que le indicaba la autoridad, comienza a dispararle a los elementos policíacos, y esto pues obviamente tiene una respuesta por parte de las autoridades. Tuvieron más fortuna los elementos policíacos de que ninguno resultó lesionado, pero lamentablemente para esta persona los impactos de los oficiales fueron certeros, dieron en su humanidad, y esto le quita la vida, termina batido. Pero sí, el primer ataque lo realiza esta persona. De hecho, pues no se quiso frenar, no se quiso parar en el filtro donde tendría que hacer un alto total, y esto pues derivó este intercambio de tiros. Ya la autoridad está investigando para saber quién era. Lo que sí es algo importante es de que se localizaron en la zona un arma larga y un arma corta. Tanto las armas como la camioneta pues quedaron a disposición de las autoridades, y el cuerpo, la fiscalía, pues lo llevó al servicio médico forense en espera de con los credenciales que traía, pues poder saber quién era y qué era lo que sucedía, o si era de este municipio, si él se dirigía a Tierra Caliente. Todo eso ya está en manos de la fiscalía, que está investigando. Pero sí, un hombre que no se quiso parar, prefirió accionar su arma de fuego, y pues, lamentablemente, obviamente, la autoridad respondió y pues, terminó abatido.
1: Bueno, pues qué mala suerte, Oscar. Y la camioneta en la que iba quedó toda baleada, ¿verdad?
3: Sí, porque cuando la autoridad recibe una agresión, pues claro que tienen que accionar, tienen que repeler esta agresión. La camioneta resultó con algunos impactos. De hecho, en su loca carrera, de que no se quiso frenar, la camioneta siguió su avance y colisionó más adelante. Pero pues bueno, ahí al interior quedó el cuerpo, ya la fiscalía se lo llevó al servicio médico forense, pero sí hizo caso omiso de lo que la autoridad le marcaba un alto total para poder hacer una revisión.
1: Bueno, pues a ver qué pasa. Por el tipo se enfrentó a los policías, le costó la vida, por eso se escuchaba la balacera, mis amigos de la radio, la gente que escucha la balacera, pues fue por eso. Él se ve de frente con los polis y le meten una balacera. Vamos a cambiar de tema, Oscar, porque hay muchísimo. Qué bárbaro este viernes, yo pensé que la gente iba a estar tranquila y están con muchas cosas raras. En la colonia industrial, un incendio de una casa habitación. Primero vemos el video de cómo se vivió la tragedia. Es impresionante, dicen, estaba leyendo en las redes sociales, ya saben que la gente participa, opina y dicen que fue el incendio que se debió a este asunto de... Ay, de la electricidad que pones en los techos, se me fue el nombre, pero bueno, vamos primero con el video y ahorita platicamos con Oscar Pandoja. Estamos viendo, se ve una casa en la colonia industrial y hasta la abuela tuvieron que sacar, pero en friega, dicen que son esos, ¿cómo se llaman los que ponen en los techos para que te dé electricidad en la casa? Se me fue el... Los paneles solares, muchachos, efectivamente, dicen que fueron los paneles solares, una persona ahí estaba comentando y viendo el incendio y cómo se generó, ya sabe que esto es, yo no sé, y tampoco pretendo generar, pues, alguna información equivocada, pero si los vecinos dicen que son los paneles solares los que se incendiaron y vemos cómo está regado por todo el techo, pues yo creo que no, bueno, mejor no digo, quien me sigue la autoridad, Oscar, ¿o tú qué sabes de ese incendio? Qué bárbaro, estamos viendo las imágenes, pobre de la abuelita, sustazo se llevó.
3: Sí, es un domicilio allí en la colonia industrial, una segunda planta. Entendemos que, pues bueno, algunas personas instalan este tipo de paneles para tener
1: seguridad.
3: Pero pues bueno, la autoridad tendrá que investigar. Es una de las versiones que pudiera haber sido un corto de energía en estos paneles.
1: Pues sí, pero se ve, Oscar, también, es que en el video, perdón que te interrumpa, Oscar, pero sí se ve completito el techo incendiado, pues yo no sé, es lo que estuvieron diciendo los vecinos, a ver quién forma la autoridad, pero a ver, a mí mis compañeros que están aquí conmigo en el estudio, aquí en CB Televisión en la cabina, sí se ve que algo raro fue del techo, ¿no? Sí, yo creo que sí, Oscar. Eso es lo que estaban diciendo, incluso tiene pues como las características, pero a ver quién forma. Perdón, Oscar, te interrumpí.
3: Es que son paneles, pero también hay una parte donde hay una techumbre de lámina.
1: Sí, sí, sí. Entonces, sí, sí.
3: Por ello, primero tendrá que checar la autoridad qué fue lo que lo generó. Y no tanto por la situación de conocerlo y sancionarlo, no, al contrario. Porque si en todo caso que hubiese sido algún panel, pues también la persona que lo instala, a cierto punto tiene que dar respuestas. Ahora, si fue alguna otra situación debajo de los paneles, si hubiese sido algún corto de la misma vivienda o algo adicional que se prendiera a lo mejor alguno de los módulos que tenían ahí, y eso alcanzó los paneles o alcanzó la techumbre, eso ya también es diferente, pero sí, tendrá primero que checar. La Protección Civil lo que tiene que hacer en este momento, en este tipo de episodios, es una vez que apagan el fuego los bomberos, también Protección Civil tiene que checar qué fue lo que sucedió y si esta vivienda, esta parte afectada, tiene que tener alguna modificación, alguna reparación, alguna sustitución de, ya sea de cables, de ductos, tanto de agua, de gas. Todo esto lo tienen que verificar para que no se vuelva a poner en riesgo la vivienda y las personas que hay.
1: Por fortuna no hubo pérdida de vidas humanas, ¿verdad, Oscar? Eso fue lo importante, lo único bueno. Qué triste por la familia, el susto. Ahora habrá que ver los daños, pero por fortuna no hubo pérdida de vidas humanas.
3: Sí, afortunadamente no hubo lesionados, no hubo nada que trascendiera más allá de... Pero sí es importante tener en cuenta, y lo hemos platicado en las sesiones anteriores, tener en cuenta que debemos de tener algún recurso para que en determinado tiempo un especialista te haga una revisión preventiva, no hasta que se dañe, una revisión preventiva, y que tú tengas en mente que tu hogar se encuentra en óptimas condiciones. Con eso se pueden prevenir muchos episodios como el de hoy y como varios que han sucedido durante estos últimos 2 meses.
1: Pues ahí estamos viendo la imagen, a mis amigos de la radio, rapidito les describo, se ve la colonia industrial, las casas que están obviamente pegaditas una de la otra, exactamente en el techo se alcanza a ver una gran cantidad de fuego, pero corre de manera parejita. Entonces las personas que estuvieron comentando que informáramos bien que eran los paneles solares del techo, es muy pronto para saber. Yo recojo la opinión de todos, pero eso va a obligar a toda la gente que tiene paneles solares a ir con expertos, porque el mexicano que luego no tiene dinero, pues va con lo más barato que se encuentra, a ver qué pasa, a ver qué informa la autoridad, pero sí llama mucho la atención el fuego, Oscar, cómo está parejito. Yo insisto mucho en eso, sí se ve como que estuviera en todo el techo a lo largo de una estructura metálica. Ahí está la imagen, que es perfecta. a ver qué informa la autoridad, pero bueno, ojalá que todo eso sirva para tener siempre, como lo decimos aquí en CB Televisión, más cuidado. Oscar, ¿quieres agregar algo? ¡Qué bárbaro! Ya vamos ya como 20 minutos de noticiero y pura nota roja, ¡qué bárbaro!
3: Es que de repente hay días que
1: sí,
3: la información algo escasa, pero luego en cuestión de minutos o de horas, pues empiezan las situaciones y es donde la información fluye y pues obviamente tenemos que darla a conocer lo importante, como lo mencionas, este noticiero en vivo que podemos darlo a conocer de manera inmediata.
1: Sí, y eso que nos faltó, igual que vincularon a proceso, pues vamos a meterla de una vez, muchachos, vamos a meter la de el R1 que está vinculado a proceso por el homicidio de Carlos Manso. A ver, Oscar, porque esta también es de última hora, la metiste hace rato al portal de noticias. ¿Qué fue lo que pasó con ese sujeto del R1 vinculado a proceso?
3: Recordar que este hombre, Ramón Ángel, fue detenido el pasado 30 de julio del estado de Jalisco. De ahí, pues también fue capturado a las otras personas, uno más abatido, y esto ha derivado, pues que lo han señalado el mismo secretario de Seguridad y Protección Ciudadana de México, Omar García Harfuch, había indicado en la conferencia de prensa luego de su captura, que esa persona estaría señalado como el actor intelectual del homicidio del expresidente municipal de Uruapan, Carlos Manso Rodríguez. La investigación continúa. Entendemos que, pues bueno, todo el aporte de pruebas por parte de la autoridad es lo que se ha aterrizado en estas audiencias, y todo el aporte de pruebas que ha sido calificado por el juez de control, y este juez de control pues obviamente pues decidió que la vinculación a proceso es efectiva en contra de Ramón Ángel, alias R1, sobre todo por el delito de homicidio calificado cometido en contra de Carlos Manso. Ya la Fiscalía de Michoacán, en coordinación con autoridades federales, pues han hecho un trabajo impresionante durante estos últimos meses para pues ya tener 31 personas detenidas, entre ellos este personaje, y de ahí pues no se frena, porque ahorita esta batalla jurídica es la que sigue en curso, pero por lo pronto el primer avance, el primer logro que tienen ya las autoridades, me refiero a la Fiscalía, es que ya fue vinculado a proceso, el juez calificó todo el aporte, calificó como bien la detención que se hizo, y pues bueno, ya ahora tendrán que continuar en las siguientes audiencias pues para ver qué es lo que también se puede derivar en torno a esta investigación.
1: Sí, aquí el tema, Oscar, es bien interesante porque de todo ello se desprende lo que hemos comenzado a hablar desde la inicio de semana, lo que dijo el gobierno federal. El R1, para que sepan ustedes, es la persona que el gobierno acusa o señala como ser el autor de haber pues privado de la vida a Carlos Manso, en la historia completita que narramos desde el 1 de noviembre del año pasado.
3: Sí, efectivamente, desde el 1 de noviembre le hemos dado seguimiento a este episodio. Durante todos estos meses, la autoridad federal, estatal, fiscalía, tanto de Michoacán como coordinada con la de la República, pues se han dado la tarea de pues avanzar en estas investigaciones. Van 31 personas que han sido ya detenidas, algunos de gran peso, como este personaje apodado R1, algunos otros como lo que es Armando alias el licenciado, que estaría señalado como el cerebro, el orquestador de realizar este episodio. Y pues bueno, todo esto ha sido una investigación de meses, un aporte de pruebas para todos los casos. Nos había dicho en su momento tanto Omar García Harfuch como el mismo fiscal que todas las personas que han sido detenidas pues tienen ellos como autoridad un sustento, un aporte de pruebas certero, hasta este momento pues siguen detenidos.
1: Bueno, pues a ver qué pasa. Esta historia va a dar, yo creo, para la siguiente semana y todo ahí. Oscar, ¿quieres agregar algo? Llevo media hora de noticiero, pura nota roja, parece un viernes tranquilo y dejamos algunas notas afuera, pero bueno, qué viernes tan complicado aquí en la ciudad de Morelia y en el estado de Michoacán, y dejamos de lado accidentes de carretera y otros temas. ¿Quieres agregar algo, Oscar?
3: Vamos a estar al pendiente, confiemos que sea un fin de semana tranquilo, confiemos que sea un fin de semana sin accidentes, y si usted tiene la oportunidad de salir este fin de semana, hágalo con mucha responsabilidad.
1: Sí, de acuerdo contigo. A ver qué pasa. Oscar, todo en el portal de noticias y lo que salga durante el día de hoy, el resto del día y el fin de semana, todo en el portal.
3: Efectivamente, César, lo que surge estará en el portal, cbtelevisión.com.mx, y pues bueno, toda la información que hemos presentado ya se encuentra en el portal.
1: Ahí está la información completita. Oscar, te agradezco mucho.
3: Buenas noches.
1: Bueno, fíjense que nosotros en CB Televisión presentamos la información, lo más importante, lo que genera todo tipo de comentarios, ya vimos la historia de cada acontecimiento. Y también nosotros en CB Televisión, ya sabe que por suerte colaboramos o nos apoyamos de una empresa muy seria, muy importante, que se llama Revolución 3.0, y también ocupamos algunas otras informaciones, ocupamos de Revolución, ocupamos de todos, ¿no? Mis amigos de Revolución Social, no, el otro, no, Revolución Social, ¿qué pasó ahí? Revolución Social, Revolución Social, es la de René Valencia y Memo Valencia, sí, la otra es de mis compañeros a quienes saludo, pero no, es Revolución Social, Revolución Social. Hace rato los de Revolución Social sacaron la nota de unos sujetos que andaban robando en un fraccionamiento de lujo aquí en la ciudad de Morelia, Revolución Social, ¿eh? Y la historia es así, y yo aquí se los he compartido en CB Televisión. ¿Sabe usted quiénes andaban robando en el fraccionamiento de lujo? No recuerdo si era en Altozano o en Tres Marías. ¿Sabe usted quiénes andaban ahí robando? ¿Quiénes eran los que integraban la banda que se metían, bueno, que trabajaban dentro del lugar para robar vehículos? Los de una empresa poco seria que los contrató, de estas empresas de seguridad privada. No todas, pero la mayoría de esas empresas contratan al que se deje explotar. Y es increíble ver que 7 de ellos los detuvieron mis amigos de Revolución Social. Los tenían sentados a todos ellos. Y yo le quiero mandar un mensaje a los dueños de las empresas que aparecen como si fueran hongos en época de lluvias, que se dedican a contratar personas para el cuidado de fraccionamientos, porque hasta son tontos, porque su cerebro, su cultura, no les da para más. ¿Cómo es posible que esos tipos hayan ido a robar a un lugar donde quedaron grabados sacando vehículos? En un fraccionamiento de lujo, obviamente, los pobres tipos van a ir a dar todos a la cárcel. Y eran los que cuidaban el fraccionamiento porque se equivocaron de enemigo. Los dueños de las casas de Tres Marías o de Altozano es gente de billetes. Y van a presentar la denuncia. Y van a dar a la cárcel. Amigos que contratan a personas en ese tipo de empresas, que algunas son muy serias, no quiero decir que todas, ¿eh? Lo voy a dejar bien claro. No son todas. No, hombre, René Valencia los tenía sentados a todos ahí, era la banda de asaltantes. En un fraccionamiento de lujo. Terrible. ¿Tienes un poquito de la imagen? A ver, miren esto. Pues ahí está la imagen de René Valencia, mis amigos de Revolución Social, donde en una casa que alguien le rentó, vean las condiciones de la casa. Pues ya ahí se ve cómo se acerca René Valencia y todos estos sujetos que tiene él sentados ahí eran los que robaban en el fraccionamiento, en el interior, desde adentro. Vean nada más, esos que tienen ahí sentados, vean a uno, dos, tres, cuatro, y adentro tenían todo lo que se vienen robando en este lugar. Son los que contratan en las empresas de seguridad privada. Obviamente tendrán que investigar la autoridad, pero yo de veras reconozco, felicito a los amigos de Revolución Social porque hacen lo que muchas veces la autoridad no hace. Esos sujetos eran los del fraccionamiento, eran los que te abren la puerta, pues. Son los que saben quién entra, el típico jefecito. Buenas noches, fácil, jefe. Vean además todo lo que les encontraron que tenían. A mis amigos de la radio no están viendo. Tenían todo, bicicletas, celulares, lentes, chamarras, ropa, bocinas. Todo lo que se roban dentro de los fraccionamientos y son los que contratan las empresas de seguridad privada. Ve nada más eso. Todo lo que se robaba en la casa cuando René se metió estaba repleta de mercancía. Ve nada más estos muchachos. Y que quede claro, ¿eh? No se ven que estén incapacitados, no se ve que les falte un brazo, no se les ve que nada. Bueno, hasta libros andaban robando, que nunca los han leído. Tierra sin Dios. Ve nada más esto. Es como de burla, ¿no? Ve nada más. amigos, mis amigos del gobierno, los amigos diputados, hay que legislar más a fondo para que las empresas que contratan a personal disque de seguridad privada, pues de menos tengan una, no tengan antecedentes penales, no tengan pues que les hagan el toxicológico, que no consuman drogas. Ve nada más esto. Y son los que cuidan los fraccionamientos allá arriba, en donde vive la gente de billetes. Qué gacho, ¿eh? Y los amigos de Revolución Social son un exitazo. Hacen cosas de muchísimo interés, porque todo el día te están presentando a ladrones. Es esta muchacha, y está el otro muchacho, y el otro, y el otro, y el otro. Que quede claro, tendrá que ser un juez quien determine si son culpables o no. Al momento yo les digo aquí desde CB Televisión, son presuntos responsables, pero René, ven cómo René Valencia los entrevista, y que tú qué hiciste, y que tú quién eres. Ahí están los muchachos. Muchachos, no se metan en problemas, no roben, porque todos, hay cámaras de seguridad, y muchos de ellos no entienden que hay unas cámaras de seguridad que aparentemente ven arriba de los ceguanes, pero muchos no se dieron cuenta que en los árboles, entre los ceguanes, están grabando todo. Ojalá que eso sirva, y lo voy a repetir, ¿eh? Hay muchas empresas de seguridad privada que contratan a personal altamente calificado, pero otras empresas contratan al que se deja explotar, y aunque haya salido de la cárcel, ve nada más este pobre muchacho. Tengan mucho cuidado, mis amigos de allá, de Altozano, y de cualquier lugar, de cualquier, esto puede pasar en cualquier sitio, porque en los videos estaban robando en los vehículos, que como piensas que estás dentro de un fraccionamiento privado, lo puedes dejar abierto, ¿no? El típico que deje el vehículo abierto, pues al fin vivo en un fraccionamiento privado, ahí está el vigilante, pues ve nada más estos pobres muchachos. Qué triste, pero qué interesante lo que hacen mis amigos de Revolución Social. Felicidades a René, a Memo Valencia y a la gente buena de Morelia. Y a mis amigos que les encanta robar, andarse metiendo problemas. Muchachos, no anden robando, pónganse a trabajar dignamente. Todos tenemos historias de éxito, todos comenzamos desde abajo. Todos comenzamos desde muy chiquitos aprendiendo lo que es ganarse el dinero dignamente. Todos, ¿eh? Yo también lo hice. Cuando era chico con mis hermanos, íbamos a acomodar zapatos, íbamos a lavar coches, íbamos a hacer muchas cosas, porque así era la vida. Ganarte la vida representa no hacerle mal a nadie. Y mis amigos de las empresas, a ver qué dicen ellos. Qué triste. Una empresa contrata gente que es la que anda robando. No lo puedo creer. Pero mientras los diputados no legislen o no obliguen a esas empresas a que contraten a gente que verdaderamente sepa del oficio, no cualquiera, eso seguirá pasando. No todas las empresas, hay gente muy comprometida, muy responsable, pero estos que estamos viendo son los que andaban robando dentro de los vehículos en un fraccionamiento de lujo. No recuerdo si fue en Altozano o en Tres Marías. Fue en Altozano, ¿ah? Fíjense, en Altozano. Ahí viven los diputados, ahí viven los empresarios, y estos andaban robando ahí. No, bueno, Jesús de Veracruz. Lo bueno que existe Revolución Social. Ahora, pedirle a la autoridad que apoye y a la gente que denuncie. Y esos muchachos, por el amor de Dios, por el amor de Dios, ¿cómo te atreves a meterte en problemas, a exhibirte tan feo por andar robando en un lugar donde te dieron trabajo? Qué vergüenza, qué tristeza, pero es este país. Vamos a... Y el video cortesía de Revolución Social. Mis amigos de Revolución Social. Vamos a la pausa. Estamos en la señal de CB Televisión. Sus comentarios importantes. Ya presentamos los titulares, ¿verdad? Ah, no, con razón dije algo me está faltando. Algo me falta. Los titulares del día.
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1: En Morelia localizaron a una persona sin vida. El otro, pues lo está muy grave, pero de menos salvó la vida.

0: leyenda, lo platicaremos todo lo que pasó. Bueno, que Morelia es el destino favorito de los turistas, dicen las autoridades. México y Perú restablecen relaciones diplomáticas, lo anunció la presidenta Claudia Sheinbaum.
1: Pero aquí obviamente es muy importante.
2: Vamos a ver, chavos, vámonos.
0: Bueno, la policía de Peribán, ya hablamos, pues abatieron a un presunto delincuente. A las afueras del Aeropuerto Internacional de Europa se quemó un vehículo. Le digo que tenemos nota roja para aventar, ¿eh?
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0: informando.
1: Vamos a Villa Morelos, como usted lo sabe, su presidente municipal está haciendo cosas de mucho interés cuando involucras a los niños para que se pongan a leer, para que tengan herramientas en el futuro, fomentando la lectura y todo ello, vale la pena destacarlo. Son actividades del presidente municipal del lugar.
2: Con la entrega de reconocimientos a las niñas y niños participantes, el presidente municipal de Morelos, Julio César Conejo Alejos, encabezó la clausura del curso Mis Vacaciones en la Biblioteca, un espacio de aprendizaje, recreación y fomento a la lectura que se desarrolló durante el periodo vacacional a través de la Biblioteca Municipal, con el respaldo del Ayuntamiento y el DIF Municipal. Durante la ceremonia, el alcalde felicitó a las y los participantes, así como al personal responsable de organizar las actividades, al destacar que este tipo de iniciativas contribuyen al desarrollo integral de la niñez.

0: niñez y fortalecen el gusto por la lectura desde temprana edad. Muchas felicidades a todo el equipo que hizo posible que las niñas y los niños disfrutaran de unas vacaciones llenas de aprendizaje. Me llena de alegría ver este emotivo evento y que las madres y padres de familia hayan confiado en este espacio para que sus hijas e hijos aprovecharan su tiempo de una manera positiva. Expresó Conejo Alejos, resaltó que las bibliotecas siguen siendo espacios fundamentales para la formación de la niñez, ya que los libros continúan siendo una herramienta invaluable para adquirir conocimientos, desarrollar la imaginación y fortalecer la cultura. Asimismo, reconoció la participación de una de las alumnas que dirigió un mensaje durante el evento, al señalar que hablar en público requiere preparación y confianza, habilidades que también se fortalecen mediante este tipo de actividades. Finalmente, el presidente municipal invitó a las familias a mantenerse atentas a los próximos cursos y talleres que se realizarán en las instalaciones del DIF municipal, con el propósito de seguir ofreciendo espacios de aprendizaje, cultura y convivencia para las niñas, niños y jóvenes de Morelos. Informó para Grupo CB, Axel Valdivia.
1: 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Vamos a actividades del presidente municipal de Zitácuaro, Antonio Tláhuac Orihuela. Ya sabe que también está trabajando con mucho entusiasmo en beneficio de los habitantes de su localidad. Aquí le presento más de lo que está haciendo allá en ese municipio tan importante del Rincón del Oriente de Michoacán.
0: El presidente municipal de la heroica Zitácuaro, Antonio Tláhuac, como cada miércoles en la Plaza Cívica Benito Juárez, encabezó la edición número 95 del Día Ciudadano, un espacio de atención directa que se ha consolidado como una de las principales estrategias para escuchar a la población y dar seguimiento puntual a sus necesidades. Durante la jornada, el alcalde atendió de manera personal a ciudadanas y ciudadanos que acudieron a plantear solicitudes, propuestas e inquietudes, reiterando que el diálogo permanente con la población es la base para construir un gobierno cercano, sensible y con resultados. Antonio Tláhuac destacó que cada encuentro fortalece el compromiso de su administración con las familias zitacuarenses, al permitir que las decisiones de gobierno se nutran de las necesidades y prioridades expresadas directamente por la ciudadanía. El presidente municipal agradeció la confianza de quienes participan en este ejercicio de atención ciudadana y reiteró que el gobierno de la heroica continuará privilegiando el contacto directo con la población para seguir construyendo soluciones que contribuyan al bienestar y desarrollo de Zitácuaro. Informó para Grupo CB, Axel Valdivia.
1: 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Vamos con la información y hacerse infinitamente. Bueno, Viana Mendoza, una obra muy importante también en esa localidad. La presidenta municipal está haciendo obras de verdadero interés.
0: El gobierno de Ario, que encabeza la presidenta municipal, Joana Mendoza, sigue haciendo más obra pública en menos tiempo, a lo largo y ancho del municipio. Muestra de ello fue el arranque de la pavimentación de la calle Javier Hernández en la tenencia de Dr. Miguel Silva, una obra que beneficiará a cientos de familias. Al abanderar el arranque de dicha obra, Joana Mendoza destacó que ahora se mejorará no solo el tránsito de los vehículos que por ahí circulan, sino que se facilitará el paso de las familias y el acceso a las zonas de producción agrícola de la zona. En menos tiempo, hacemos más obras que cambian la vida de las y los ciudadanos, y eso nos tiene muy contentos, ya que desde el día 1 de nuestra gestión, eso es lo que nos mueve, el hacer obra pública que le otorgue bienestar a la gente, expresó. Acompañada del secretario de gobierno, Porfirio Orozco, miembros del cabildo y vecinos de la tenencia, la alcaldesa dijo que esta pavimentación más se suma a las que se han hecho en los últimos 2 años en beneficio de toda la población. La gente se mostró muy agradecida, ya que dijeron, se nota el trabajo y una presidenta municipal como Joana Mendoza, que cumple su palabra y actúa en beneficio de todas las familias para transformar su entorno en mayor calidad de vida. Con edición de Alan Nieto, informó para Grupo CB, Axel Valdivia.
1: 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La Feria del Chile llegó a Querétaro, habrá todo tipo de eventos culturales, deportivos, artísticos. Aquí le presento la información. Allá estuvieron presentes mi compañero reportero Oscar Pantoja, segundo como reportero, Rodrigo Díaz en la cámara.
2: A la una, a las dos y a las tres. ¡Inauguramos la Feria del Chile Querétaro 2026!
3: La presidenta municipal Diana Caballero, acompañada de autoridades e invitados especiales, dieron inicio al tradicional desfile y con ello la apertura de la Feria del Chile Querétaro 2026. Esta fiesta inicia con el andar por las calles del pueblo, entre habitantes, visitantes, música, toros de petate, que dan apertura a esta celebración gastronómica y artesanal.

0: más que una feria, es el reencuentro de nuestra gente, de nuestros paisanos, nuestras familias, nuestros amigos, nuestros compadres que tenían rato sin venir. Y es la fiesta que nos recuerda quiénes somos. ¿Quiénes somos como querendarenses?
1: En este desfile destacan los adornos en las calles y viviendas, representativas a la variedad de chiles que se cultivan en la región. Esta variedad es amplia, por ello se destaca en los contingentes participantes la algarabía, personas con sus tractores a caballo, representan la labor del campo michoacano, debido a que este municipio es uno de los más importantes por su tradición de cultivar la gran variedad de este producto.
0: Nunca debemos olvidar que sin nuestros productores y moleras no hay Feria del Chile, y ellos se merecen todo nuestro respeto y afecto. Ellos son el verdadero corazón de esta celebración y son quienes con el sol en la frente, las manos llenas de tierra, hacen posible que Querendaro sea reconocido por algo que nos distingue, nuestra producción chilera.
1: La presidenta municipal Diana Caballero destacó el esfuerzo de los habitantes para dar continuidad a la producción de chile, que ha sido uno de los productos que han potencializado la economía de miles de familias.
0: Los chileros tienen una lucha, una resiliencia, se enfrentan al cambio climático y aún así cada año nos hacen llegar estos bellos platillos que podemos disfrutar en esta feria.
1: Esta feria representa tradición, cultura, así como la gran variedad de gastronomía que ha pasado de generaciones, que transforman este producto del campo a platillos exquisitos, como la diversidad de moles, chiles capones, conservas y claro, no puede faltar el tradicional mezcal.
0: Nuestras moleras quienes le otorgan con esa magia, con ese poder, esa magia ancestral a nuestra producción, que a través de tanta sabiduría, a través de nuestras abuelas, de sus madres, que depositaron también y convirtieron cada receta en una tradición, cada platillo en un recuerdo que nos hace sentir ese sabor de hogar, de familia, y cada comida en una razón para sentirnos orgullosos de esta bella tierra.
1: Se tiene contemplado en esta fiesta eventos culturales, musicales, que estarán blindados por el despliegue de elementos de seguridad local, estatal y federal, para que la estancia en Querendaro sea llena de tranquilidad y familias enteras disfruten esta gran fiesta. Con imágenes de Rodrigo Díaz, Oscar Pantoja II, Grupo CB.
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2: 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Vamos a ir a la pausa rapidito y bueno, a ver, sus comentarios son muy importantes. Lo voy a repetir. Hay empresas de contratación de personal de seguridad para fraccionamientos que son serias, pero los antecedentes son complicados. Miren, hace tiempo, cuando yo era reportero de Nota Roja, lo recuerdo como si hubiera sido ayer, el cantante de Capaz de la Sierra, Sergio Gómez, vivía en un fraccionamiento allá por el aeropuerto, un fraccionamiento de lujo, ¿no? Y la historia es que él, este cantante, le decía a los del fraccionamiento, los que cuidaban la puerta, los que estaban ahí, cuídenme mi casita porque tengo dinerito, les decía el cantante de Capaz de la Sierra. Y los muchachos decían, ay, pues es el cantante de Capaz, como que se imaginaban que era millonario, ¿no? Bueno, así fue. El tema es de que un día le roban, no recuerdo si 4 millones de pesos, en su casa tenía el de Capaz de la Sierra, un dineral. Estoy hablando como del año 2007, 2006, porque 2008 más o menos ya había muerto mi madre. Y total de que cuando la policía investigó el robo millonario a la casa del cantante de Capaz de la Sierra, ¿quién creen que se metió a robar a la casa? los vigilantes de ese fraccionamiento. Los agarraron porque los tontos, los ingenuos, los pelotudos, los silvestres, no entendían que era una cámara de seguridad, porque muchos de ellos piensan que la cámara de seguridad nada más está en la puerta de tu casa, ¿no? Mucha gente tiene en un árbol, enfrente de la otra casa, incluso en el patio, hay unas que venden muy bonitas o a ras de piso, que ahora graban, en lugar de que grabe hacia abajo, ahora hay unas cámaras de seguridad que graban del pasto o del suelo hacia arriba y quedan grabados. Yo, recogiendo el comentario, y por eso quiero llegar a ello, una persona me dice que, espéreme, una persona me dice que muchas veces la gente roba por necesidad. Con todo respeto, nadie roba por necesidad. Lo que deberíamos entender todos es que debemos de trabajar y no ambicionar lo que no podemos tener. Si tú ganas 5 pesos, no vas a poder tener un reloj de lujo. A mí ni me gusta, ni tengo, ni me compraría ningún reloj de lujo porque no es de mi agrado, ni le encuentro sentido, ni un carrazo, ni un meche, ni un meme. No me gusta. Yo tengo mi Chevy del año 2000 y soy feliz de mi Chevy. Y aquí están mis compañeros testigos, ¿no? Si no puedes, no te des un lujo que no mereces o que no puedes darte. Esta gente debería de trabajar honestamente, honestamente, y no hacerle mal a nadie. Porque fueron tan ingenuos que se metieron a robar en un fraccionamiento de lujo y cuando vieron las cámaras de seguridad, eran ellos. Hay un video de Revolución Social donde se ve uno de esos chavos que está pero adentro del coche y se mete y le busca por todos lados. Si se atreven a eso, no tienen la culpa ellos, sino quien los contrató. ¿Que hay empresas de seguridad muy buenas? Sí, en Morelia debe de haberlas. Pero hay otras, tal cual, que contratan al que se deje explotar, porque les pagan una miseria. Y porque, siendo honestos, ¿quién va a cuidar las pertenencias de otro? ¿Quién? ¿Por agradecimiento? No, si me pagan bien, sí lo haría. Pero tiene que revisarse bien el tema de lo que está ocurriendo, porque los que robaron allá en Altozano, en ese fraccionamiento de lujo, fueron los de la empresa de seguridad privada. Los ladrones estaban dentro, no afuera. Lo malo es lo que le dije. En Altozano le robas a un empresario o le robas a una persona que tiene poder y te va a refundir en la cárcel. Se equivocaron de enemigo. Quedaron grabados. Y lo que me dice la gente, que por qué René Valencia los entrevista, pues porque pues es su manera de trabajar y eso nos debe de alertar a todos. Somos malos, buenos, sí. Y a usted, a su hijo, explíquele desde niño, hijo, lo que tú no puedas pagar, si no lo puedes pagar honestamente de lo que ganes, no ambiciones otra cosa. Nadie roba por necesidad, no nos confundamos. Todos trabajamos por necesidad. No justifiquemos al ladrón. Y otra cosa aún peor, no justifiquemos que esas empresas, no todas, contratan a gente nada más para llenar espacios. Fue en Altozano. Fue en Altozano. A mis amigos de la radio les digo buenas noches, gusto en saludarlos. Los de EXA que me escucharon durante todo el noticiero, los de La Arrasadora, que es el otro medio de comunicación en el que estamos en el estado, los invito para que sigan durante la siguiente hora y sus comentarios son muy importantes. Vamos a la pausa, regresamos. Soy Velázquez, gracias.

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0: Gracias.
1: Excelente.
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3: Hola, hola, bienvenidos a un nuevo episodio de Ya Oíste. Yo soy Génesis Sainez Silva, un gusto estar con ustedes. Hoy abordaremos un tema que la verdad yo siento que es muy poco conocido, pero que es muy importante hablarlo, y es el embarazo psicológico. Y para ayudarnos a entender qué es, por qué ocurre, cómo se trata, nos acompañan la doctora Diana Bautista II, que es ginecóloga. Mucho gusto. ¿Cómo está, doctora?
4: Muy bien, un placer estar con ustedes y muy contenta de hablar de ese tema.
3: Uy, se va a poner interesante. Y también tenemos a nuestra queridísima amiga Sharon Paredes. Ella es neuropsicóloga, ya nos ha acompañado en otros podcasts. Bienvenida, ¿cómo estás?
5: Muchas gracias, aquí de vuelta, ya sabes, que me encanta estar con ustedes compartiendo conocimientos.
3: Uy, yo soy feliz porque siempre que les digo, cuando iniciamos el podcast, nos desconectamos del mundo y aprendemos. Me gustaría que nos contaran un poquito de qué es en realidad esto.
4: Ok, pues el embarazo psicológico es una condición en donde la mujer cree que está embarazada, pero además tiene síntomas de embarazo. Entonces, dentro de estos síntomas, pues podemos tener congestión mamaria, crecimiento abdominal, sensación de movimientos fetales. Puede llegar hasta el punto en que la paciente puede tener contracciones.
3: ¿Qué?
4: Entonces, tiene todos los síntomas de una paciente embarazada y hasta muchas veces hasta exacerbados.
5: Otro de los síntomas que comparte la doctora, incluimos la amenorrea. Y es algo muy importante que dice la doctora, no es una cuestión solamente de creerse, porque los síntomas están ahí. Exacto, los síntomas son reales. Entonces, estamos hablando no solamente de una cuestión psicológica, no solamente de una cuestión fisiológica, sino también neuroendocrina, ¿no? Porque también tiene que ver los cambios hormonales. Entonces, ¿en qué se presentan estas situaciones? ¿En dónde las podemos ver? En personas, en mujeres que hayan tenido un duelo, por ejemplo, perinatal, postnatal, también en personas que tengan muchos deseos de quedarse embarazada, también se presentan en pérdida de pareja. Pero está muy asociado, ¿verdad?, con esta obsesión, puede llegarse a convertir en una obsesión o también este deseo intenso de estar embarazada, ¿no? Entonces, no solamente en eso, también en personas que incluso tienen miedo de quedarse embarazadas.
3: Creo que he escuchado más esa parte del miedo porque, pues claro, ¿no? O sea, se protegen y todo, pero dices que yo no quiero. Y tantito a lo mejor no vino su periodo porque a lo mejor se estresó de que justo ya dijo, ya no, ¿qué acabo de hacer? O el trabajo y no les baja, ¿no? Entonces es como de ya. He escuchado más que es por el miedo que por otra, que es la parte justo del duelo. Eso se me hace muy interesante. O sea, a partir de un duelo, ¿vuelven como esa parte? ¿Se activa o cómo es eso?
5: Sí, o sea, digamos que son situaciones o factores de riesgo, y más en una mujer que probablemente, ¿verdad?, tiene un historial para procesar emociones de una manera no confrontativa. ¿Cómo se puede diferenciar? Que en la psicosis, una vez que ya es revelado a través de estudios, ya sea de sangre, ¿no?, o también sí, en este tipo de estudios clínicos en donde ya se le menciona a la mujer, no estás embarazada, cuando es psicosis, a pesar de que me están diciendo la verdad, yo todavía me aferro. Entonces, aquí, por ejemplo, tendría que ver con una cuestión de cómo se conecta con la realidad. Y, por ejemplo, en otras situaciones que no tienen que ver con psicosis, todavía la persona sí mantiene este contacto con la realidad porque llega a cuestionarse. Claro. Y entonces los síntomas que tuve que fueron. Entonces, puede que se trate de otra cosa. O sea, todavía tengo un cuestionamiento reflexivo.
4: De hecho, la paciente, bueno, hay que diferenciar. Hay la paciente que también simula. Esa es la paciente que no va a tener síntomas, sino que dice, yo estoy embarazada y me lo estoy inventando, ¿no? Por ciertas cuestiones psicosociales principalmente. Okay. Pero la otra es la que ella cree que sí está embarazada. Y la que, como ya mencionamos, tiene síntomas y que además se hace prueba de embarazo.
3: Esa es la se me vino, qué bueno que lo mencionó, porque se la hacen la prueba y sale positiva.
4: Hay cosas que pueden suceder. Una es la prueba puede salir, tienen falsos positivos, o sea, entonces la prueba confirmatoria es en sangre, es una hormona que se llama gonadotrofina coriónica fracción beta, que es exclusiva del embarazo y que se va duplicando, triplicando cada 48 a 72 horas. Sin embargo, lo primero que hace la paciente, pues eso, la mujer, es hacerse una prueba en orina.
3: Claro.
4: ¿Vale? Entonces, pueden haber elevaciones mínimas por la alteración neuroendocrina, pero esa hormona no va a elevarse arriba de 14 miliunidades. O sea, es muy poquito y es poco significativo. Entonces, ¿qué es lo que hacemos nosotros? Tomar esa hormona de control. Ahora, algo importante que tenemos, la presión social. Eso es súper importante, que actualmente muchas de las pacientes, más las que van al instituto, pues están embarazando ya un poquito más grandes, ¿no? Porque ya tienen una licenciatura, tienen posgrados, maestrías y todo eso. Pero también hace que la gente te diga, oye, ¿y para cuándo?
1: Ya se te fue el tren.
4: Ya se te fue. Sí. O vas a tener alteraciones, o no te vas a poder embarazar. Y fíjate que me he dado cuenta que hay como un piquito, como a partir de los 35 años, que la presión social como que pega todavía mucho más, ¿no? ¿No? ¿No? De yo ya tuve tantos, o ya te casaste, o todo eso. Entonces, eso involucra mucho que las mujeres empiecen con este tipo de trastornos.
5: Hay algo importante que me gustaría mencionar, y es que Lice tiene el código mariposa, que justamente este código mariposa se centra en brindarle empáticamente a una mujer que ha pasado por un proceso de duelo peri o postnatal. Y entonces, en ese momento, lo que se recomienda es darle un espacio y también brindarle quizá contención emocional y consejería.
3: El tratamiento que lleva es más parte psicológica, va de la mano con la parte ginecológica. ¿Cómo es ese trabajo en conjunto para ayudar?
5: Es psicológica. O sea, una vez que ya se identificó que no hay un embarazo real, ya es psicológico, y en algunos casos puede ser con tratamiento farmacológico y con el psiquiatra.
4: La paciente tiene un por qué siente esos síntomas, ¿no? No de repente me los inventé.
3: De la nada.
4: Si bien están relacionadas con el deseo de un embarazo, también es cierto que, ejemplo, o sea, tenemos alteraciones en hormonas. Las mujeres nos regimos por hormonas.
3: Sí.
4: Todos nuestros días están regidos por hormonas y de acuerdo a la edad que tenemos, pues es obviamente si se disparan, si bajan, si se alteran y todo eso, ¿no? Yo les digo, es como de repente ir al dentista, ¿no? Pocas veces vas regularmente al dentista, ¿no? Lo mismo, pero cuando vas te encuentras todo lo habido y por haber. Igual sí. Con los ginecos, ¿no? Cuando vamos, pues encontramos todas las alteraciones hormonales que puedes llegar a tener y eso lo vinculamos a la sintomatología que tú tienes, tengas o no un deseo de embarazo.
3: Okay.
4: Entonces, en ese sentido, por ejemplo, muchas mujeres dicen, oye, yo digo que soy embarazada porque aparte de que no menstruo, pues tengo secreción por el pezón, ¿no? Y tengo salida de leche, ¿no? Lo que llamamos la galactorrea. Pero además, yo siento que mis mamas están congestionadas. Pero además, siento que ya me estoy hiperpigmentando, ¿no? O sea, que me salen las manchitas del embarazo, dichoso melasma. Fíjate, me está creciendo el abdomen. Entonces, ¿de dónde me crece el abdomen si no estoy embarazada? Y puede ser esto tan prolongado como el trastorno que tenga cada paciente, ¿no? Porque hay unas que se pueden aventar los 9 meses diciendo que están embarazadas y hasta que ellas puedan aceptar una asesoría por psicología, porque tampoco las podemos obligar a ir.
5: De hecho, pues me gustaría dejar el correo de saludmental@iste.gov.mx si llegan a tener alguna otra duda también al respecto del tema, o bien alguna orientación, pues podemos responderles por correo electrónico.
1: Muchas gracias por acompañarnos en este podcast, en su espacio. Espero que se lo hayan pasado muy bien.
5: Claro. Sí, muchísimas gracias a ti por invitarnos.
1: Para la próxima ya vamos a buscar más temas y que nos acompañen en esta mesa de debate. Ah. Perfecto, gracias doctora, gracias Sharon y gracias a ustedes por escucharnos hasta este punto. De verdad que el podcast no sería nada sin ustedes, cambia mucho el escuchar y el tener información. Y pues recuerda que la salud mental también es importante para todos hoy en día. Yo soy Génesis Sainez Silva y fue un gusto estar con ustedes. Nos vemos en un próximo episodio de Chao Iste. Adiós.

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0: son las 4. 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
3: Bienvenidas y bienvenidos a Revista del Consumidor Radio. Soy Joy Ramírez y en esta ocasión nos acompaña la chef Erika Fonseca para preparar el platillo Sabio Profeco de este mes. Muchas gracias por acompañarnos, bienvenida.
4: Vamos a preparar unas deliciosas setas al pibil. Para preparar nuestro platillo necesitaremos 4 tazas de setas deshebradas, media cebolla fileteada, 30 gramos de pasta de achiote, un clavo de olor, 2 pimientas gordas, 1/4 de taza de vinagre blanco, 1 taza de jugo de naranja agria, 2 chiles guajillos y 1 cucharada de aceite. Para la cebolla encurtida, media cebolla morada fileteada, 2 chiles habaneros fileteados, 1/4 de taza de vinagre blanco o de manzana, el jugo de 2 limones, 1 cucharadita de comino en polvo, 1 cucharadita de orégano seco, media cucharada de aceite de oliva y sal y pimienta. Para la salsa de habanero que acompañará al platillo vamos a ocupar 5 chiles habaneros, 2 dientes de ajo asados, 1/4 de cebolla, el jugo de 1 limón y 1/4 de taza de aceite de oliva. Y finalmente, para servir nuestro platillo, medio kilogramo de tortillas y 1 taza de frijoles molidos. Para el adobo de nuestras setas al pibil, comenzaremos desvenando nuestros chiles guajillos, retirando el tallo y todas las semillas. Ahora directamente al fuego, llevamos los chiles por aproximadamente 8 segundos para asar. Se darán cuenta que están listos cuando la piel de los chiles se encuentra brillosa. Esto hacemos para liberar todo el aceite de nuestros chiles. Después, los remojamos en agua caliente de 10 a 15 minutos para suavizarlos. Para preparar nuestro adobo, licuamos los chiles guajillos, el achiote, el vinagre, el jugo de naranja, el clavo, la pimienta gorda y un toque de sal. Ojo, si consiguen naranja agria, pueden omitir el vinagre. Licuamos muy bien y reservamos. Ahora, calentamos el aceite vegetal en una sartén y acitronamos la cebolla por un par de minutos. Después, agregamos las setas previamente deshebradas e incorporamos con la cebolla. Antes de que las setas suelten todo su jugo, agregamos el adobo y mezclamos hasta que todas queden cubiertas. Probamos y, de ser necesario, volvemos a salpimentar. Dejamos cocinar por aproximadamente 8 minutos hasta que el adobo haya reducido. Las reservamos y ahora vamos a nuestra salsa de habanero. En un comal, colocamos los chiles habaneros, el ajo y la cebolla y los asamos hasta que estén tatemados. De esta manera sueltan todos los aceites. Después, los retiramos del fuego y los llevamos a licuar con la cebolla, jugo de limón, sal y pimienta. Ahora agregamos nuestro aceite de oliva en forma de hilo, sin dejar de licuar, para emulsionar y obtener una textura entre salsa y aderezo. Rectificamos la sazón y reservamos. Ya que tenemos nuestra salsa lista, vamos a preparar nuestra cebolla encurtida. Utilizaremos la cebolla morada fileteada, chile habanero fileteado, orégano y comino molido, también jugo de limón y mezclamos. Agregamos un poco de vinagre blanco o también puede ser de manzana. Salpimentamos al gusto hasta integrar todos los ingredientes. Colocamos un poco de aceite de oliva y terminamos de mezclar. Dejamos reposar por 30 minutos o hasta que notemos que la cebolla esté suave y de color morado. Finalmente, para servir nuestro platillo, calentamos muy bien las tortillas y untamos un poco de frijoles negros molidos. Agregamos nuestras setas al pibil y acompañamos con la cebolla encurtida y la salsa habanero al gusto. ¡Listo! Ya podemos disfrutar nuestros tacos de setas al pibil. Recuerden que el platillo Sabio Profeco es muy fácil de preparar, tiene buen sabor, aporta un balance nutricional y rinde para varias porciones. No olviden que también pueden ver esta receta en nuestro canal de YouTube Profeco TV. Yo soy la chef Erika Fonseca y fue un gusto cocinar con ustedes en Revista del Consumidor Radio.
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días. Me presento, mi nombre es Mere Carrillo y al igual que todos los fines de semana, qué gustazo estar con ustedes un sabadito más, por supuesto, a través de la frecuencia naranja en el 89.3 de tu FM.

estamos arrancando este merequetengue. Oigan, ya es fin de semana, por fin. Fin de semana de descansar o de lavar ropa, de barrer, de trapear la casa, de hacer ejercicio. Cuéntame ahí a través del WhatsApp en cabina 4431-0358-65. Una vez más, para aquellos que todavía no han registrado este número, es nuestro nuevo número en cabina para que estén en contacto con nosotros. Así que ahí te va. 44-31-03-58-65. A través de un mensajito ahí en el WhatsApp, cuéntame, ¿es fin de semana de qué? ¿De deporte? ¿De estudiar también, por supuesto? Hay quienes estudian los fines de semana. ¿De trabajar, como yo en este momento? Y por supuesto, síguenos en nuestras redes sociales, Facebook, Instagram y TikTok, como Exa Morelia 89.3, porque adivina, adivinador. Hoy, por supuesto, como todos los fines de semana, como todos los sabanitos, hay regalos y hay sorpresas para ti. Pero tienes que seguirnos en redes sociales, porque si no, no te vas a enterar de cómo va a estar ahí la onda. Entonces, córrele a seguirnos en Facebook, Instagram y TikTok. A través del WhatsApp en cabina, terminación 4462, mi queridísimo Isidoro ya nos dice: buen día, Hermenegilda, un gusto saludarte, chula, que tengas excelente fin de semana. Isidoro, muchísimas gracias, un abrazo enorme para ti, gracias por estar sintonizando y también que tengas un excelente fin de semana. Pero cuéntame, Isidoro, ¿es fin de semana de qué? ¿De trabajo? ¿De ejercicio? ¿De party? ¿De merequetengue? El mío es fin de semana relax y de sacar pendientes. Pero bueno, hoy vamos a estar platicando de algo muy interesante y que yo creo que todos en algún momento hemos pasado por ahí. Así que presta atención, porque si te sientes identificado, me mandas un mensajito a través del WhatsApp en cabina. Ahí te va. Sobrepensar, pensar demasiado. ¿Crees que te protege o en realidad te está saboteando? Y es que, a ver, levanten la mano a aquellos que han sentido que su mente nada más no se apaga, que ahí estamos sobrepensando todo el tiempo. ¿Tú qué crees? ¿Que te protege o en realidad te sabotea? Cuéntame a través del WhatsApp en cabina y mientras tanto vamos a comenzar con muy buena música a través de Exa 89.3 FM. Esto va a estar muy bueno. Vete estirando, vete preparando el café, vete preparando por ahí un pan, las galletitas y vamos a comenzar con mucha buena vibra y energía como siempre. Son las 9 de la mañana con 18 minutos. 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

Estamos de vuelta a través de EXA 89.3 FM y ahora sí, vamos a platicar del tema de fin de semana, el overthinking, sobrepensar. ¿En realidad nos protege o nos sabotea? Y es que, a ver, ¿ustedes alguna vez han sentido que su mente nunca se apaga? O sea, estamos en silencio, pero por dentro tenemos mil pensamientos al mismo tiempo, ¿no? Escenarios, dudas, posibilidades, cosas que ya pasaron y cosas que ni siquiera han pasado, pero ya están ahí bien presentes, ¿no? Eso es el overthinking, eso es sobrepensar. Y ojo, no es que pensar sea malo. Pensar es totalmente necesario, pues nos ayuda a tomar decisiones, a cuidarnos, a entender lo que estamos sintiendo en el momento, pero el problema empieza cuando pensar deja de ayudarnos y nos empieza a controlar. Porque sí, cuando nosotros sobrepensamos, ya no estamos analizando la realidad, la estamos distorsionando. ¿Y a qué nos referimos con distorsionar la realidad, no? Empezamos a crear ahí historias en nuestra cabeza, a adelantarnos a problemas que todavía ni siquiera existen. Y me da risa porque eso me pasa a mí muy seguido. Le damos vueltas a algo una y otra y otra y otra y otra y otra vez sin llegar a una solución. Es como, a ver, estar atrapado en un loop donde pues no está cambiando nada, ¿no? Pero se siente que pesa un montón. Y es que creo que lo más fuerte es lo siguiente. O sea, muchas veces creemos que estamos siendo precavidos o inteligentes, pero en realidad nos estamos llenando de miedo. Y si a ustedes les ha pasado, cuéntenme a través del WhatsApp en cabina 44-31-03-58-65. Comenzamos ahí con el miedo a equivocarnos, el miedo a que algo nos salga mal, el miedo a no tener el control, y entonces es cuando dejamos de actuar. Nos detenemos, comenzamos con todas las dudas, posponemos las cosas, o peor, nos saboteamos antes de siquiera intentarlo. Y es que más vale intentar y a lo mejor, sí, vas a fallar, ¿no? A lo mejor dices, no, no es para mí, pero bueno, lo intentaste y es algo que nunca vas a saber si sigues sobrepensando las cosas y no lo intentas. De todos modos, ¿qué puede pasar? A ver, ponte a pensar. ¿Qué es lo más grave que podría pasar si algo te sale mal? No pasa nada, no pasa nada. Porque además, sobrepensar no solamente te cansa, también te está robando momentos. Volvemos a lo mismo. Te estás perdiendo de mucho por sobrepensar tanto las cosas. Te quita paz en cosas muy sencillas, te hace cuestionar lo que tú ya habías decidido y muchas veces te impide incluso disfrutar algo que sí está pasando en el presente. Porque mientras tu mente está en todo lo que podría pasar, la vida real sigue avanzando. Y ay, eso nos pasa luego mucho a los que leemos por ahí muchas novelas románticas o muchas novelas de ciencia ficción. Y aquí creo que está algo importante que cabe destacar. No todo lo que piensas es verdad. Tu mente no está viendo la realidad. Está reaccionando desde el miedo, desde inseguridades, desde experiencias pasadas o incluso desde lo bonito que te puede pintar una novela el mundo, ¿no? Comenzamos a sobrepensar en, ay, de seguro a mí me pasaría esto, yo estaría en tal lugar, yo podría hacer esto, podría hacer aquello. Y como que te desconectas terriblemente de la vida real. Incluso la pausas, ¿no? Dejas de salir, dejas de vivir tu vida, dejas de hacer cosas porque tú estás sobrepensando o estás creándote allá escenarios ficticios que ni siquiera existen. Y lo mismo tanto para lo bueno como para lo malo, ¿no? Y es que pensar está bien, pero creo que vivir ya atrapado en tus pensamientos, no. Entonces, ¿por qué pensamos tanto? ¿Estoy evitando sentir? Pues estoy necesito pensar tanto para distraerme. Tú cuéntame ahí a través del WhatsApp 44-31-03-58-65 y mientras tanto seguimos con muy buena música a través de EXA 89.3 FM. Son las 9 de la mañana con 41 minutos.

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2: Ya, ya, estamos de vuelta a través de EXA 89.3 FM y seguimos hablando del overthinking, sobrepensar. Vamos a ver ahora sí, ¿qué podemos hacer para no sobrepensar tanto? Y es que, a ver, sobrepensar no es algo que puedas dejar por completo, pero sí te puedo dar algunos consejitos que te van a ayudar a apagar la mente, no como tal, sino a bajarle el volumen un poquito, ¿no? Como quitarle el volante cuando se acelera. Así que, mira, lo primero, ponle nombre a lo que está pasando. O sea, cuando te caches dando vueltas, decir, estoy sobrepensando. ¿Por qué? Porque nombrarlo te va a sacar de ese modo automático de no es la realidad, es un proceso mental. Y puedes aplicar la regla de los 5 minutos. O sea, date permiso de pensar, pero con límite. O sea, un timer de 5 minutos, piensa todo lo que quieras en esos 5 minutitos y después, ¡pum!, se acaba. Cambias de actividad sí o sí. Así vas a entrenar a tu cerebro a no quedarse atorado. Entonces, ya lo sabes. A ver, regla de 5 minutos. Pones tu timer, 5 minutitos, piensa todo, sobrepiensa más bien todo lo que tú quieras. En cuanto se acabe, listo, cambias tu actividad sí o sí. Y le pones nombre a lo que está pasando. En ese momento identificas, estoy sobrepensando, ok. Ahora, vas a sacar los pensamientos de tu cabeza, los vas a escribir tal cual, aunque suenen exagerados, ¿no? Como, esto va a salir mal, seguro hice algo raro. ¿Por qué? Porque al verlo en un papel, haces que pierda fuerza y así tú puedes cuestionarlo. Y cuestiónalo como si fueras otra persona. O sea, pregúntate, ¿tengo pruebas reales de esto? ¿Lo estoy imaginando? ¿Qué le diría yo a una amiga o un amigo en mi lugar? Y eso te va a cambiar de emoción a análisis, ¿no? Entonces, el overthinking es una energía sin salida. Entonces, muévela. Camina 10 minutitos, ordena algo, graba un audio, ponte a leer, báñate. Algo pequeño, ¿no? Y es que una acción chiquita vas a cortar el ciclo. Y regresa al presente. O sea, aplica la técnica de 5-4-3-2-1. 5 cosas que ves, 4 que sientes, 3 que escuchas, 2 que hueles y 1 que saboreas. Eso te baja de la cabeza al cuerpo. Entonces, ahí vamos bien, ¿no? Tú a través del WhatsApp 4431-0358-65. También me dices qué otros consejitos tienes para ayudar a calmar la mente cuando estamos sobrepensando, ¿no? Y también, no tomes decisiones cuando estás en una espiral. O sea, no decides nada importante mientras estás ansioso o ansiosa, ¿no? Mejor espera a estar tranquilo, a estar tranquila, porque tu versión calmada obviamente decide mejor. Y algo muy importante que a veces se nos olvida y que a mí también se me olvida en muchas ocasiones. Duerme bien. Eso sí, o sea, tienes que dormir bien. No tomes tanto café porque, aunque parece algo sencillo, la verdad es que influye más de lo que tú crees. Y no utilices las redes sociales antes de dormir. Eso lo vemos en muchísimos lados que nos dicen, no utilices el celular al despertar ni antes de dormir. Porque tu mente pues también como que empieza ahí con el overthinking, a sobrepensar y como que ya no te concentras en dormir, ¿no? Todo eso está disparando que sobrepienses mucho. Así que ahí te va una frase que tú puedes tener siempre muy presente. No todo lo que pienso es verdad. Y la puedes repetir las veces que tú necesites en tu mente cuando empieces a inventar historias. No todo lo que pienso es verdad. Y ahí te va como un extra. Pensar demasiado no te da más control, solo te da más ansiedad. Y eso es real. Y volvemos a lo mismo. No siempre en cuestiones positivas sobrepensar es malo, pero sí cuando te desconecta de la realidad. Y si sobrepiensas en algo negativo, te entra el miedo, te entra la ansiedad, ya no haces las actividades, ya no realizas proyectos. ¿Por qué? Porque tú estás sobrepensando en que todo te va a salir mal, en que la gente te va a ver mal. Y la verdad es que, a ver, les voy a decir algo que he visto mucho en redes sociales, a nadie le importamos tanto. O sea, en cuestión ajena de familia, ¿no? O sea, mamá, papá, pues no cuentan porque sí les importamos. Pero a la demás gente es como, ay, o sea, si hiciste algo mal, a lo mejor te da miedo que en ese momento te juzguen, te critiquen y a lo mejor lo van a hacer, pero créeme que en 5 minutos ya se les olvidó. Entonces, tú arriésgate, aviéntate a hacer las cosas, sobrepensar en algo negativo y en que no puedes hacer algo, la verdad es que no te va a llevar a nada. Y si sobrepiensas en lo positivo y de plano te vas muy a la fantasía y a cuentos de hadas y dramas y todo que a veces nos gusta leer, por ejemplo, ciencia ficción, y sobrepensamos con este tipo de cosas, aguas, también ahí estamos escapando de la realidad. Pero si tú tienes algún otro consejo, me lo compartes a través del WhatsApp en cabina 44-31-03-58-65. Mientras tanto, seguimos con muy buena música y no te despegues del 89.3 de tu FM porque tengo un regalo para ti. Pero más adelante te digo de qué se trata. Son las 10 de la mañana con 13 minutos. 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
2: Acabamos de escuchar, si me hubieras llamado ayer, a cargo de Hash a través de Exa 89.3 FM. Y para bien la oreja, porque este fin de semana tengo una recomendación para ti. Ahí te va. 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Así que ¡córrele, córrele! Y antes de seguir con más a través de Exa 89.3 FM, quiero mandar un saludito a la terminación 1761 que nos envió un audio a través del WhatsApp dándonos algún consejito para tratar de no sobrepensar tanto, aterrizar un poquito más en las cosas que tenemos que hacer en la vida real también cuando nos escapamos de la fantasía. La terminación 1761 dijo que le funcionaba mucho escribir las cosas antes de dormir, o sea, escribir las cosas que tenía que hacer al día siguiente para así poderse organizar mejor. Y me encanta porque dice que son metas con plazo específico, no solamente ideas. Y eso está bien porque así de cierta forma te presionas un poquito más a cumplirlas, ¿no? A realmente lograrlas, a hacerlo. Porque a veces también nos ponemos metas con plazos muy largos que no siempre logramos realizar o concluir, ¿no? Entonces, eso me encanta. Terminación 1761, muchísimas gracias por enviarme tu audio. Te mando un enorme abrazo. Yo también lo voy a poner en práctica a ver cómo me va. Y por acá también terminación 70 y... Sí, espérenme. Sí, ¿qué? Terminación 7412. Ahí ando bien mal. Dice, hola Mere, un saludito. Aprovecho para participar por el premio de fin de semana. Ay, terminación 7412. Muchísimas gracias, te mando un enorme abrazo. Saluditos para ti, ya estás participando. Más adelante les cuento de qué se trata. Pero si todavía no nos sigues en redes sociales, córrele, córrele. También por acá tenemos mensajito de la terminación 2553. Está participando también por el premio de hoy. Dice, un saludo a toda la estación. ¿Puedes mandar un saludo a Gabriela Herrera, por favor, de parte de Israel? Por supuesto que sí. Gabriela, un saludito para ti. Un enorme abrazo de parte de Israel. Ay, les voy a decir como en redes sociales. ¿Ustedes son pareja? ¿Son familiares? ¿Qué son? Les mando un enorme abrazo. Muchísimas gracias. Ya están participando este fin de semana. Y también saluditos a mi querido Chuchín que está sintonizando. Andas muy chambeador, Chuchín. Gracias por mandarme tu mensajito a través del WhatsApp. Y pues bueno, vamos a seguir con más a través de Exa 89.3 FM. Porque si me dan cuerda ya después no hay quien me pare. Son las 10 de la mañana con 28 minutos.
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¡Ay, ay, ay! Así como acabamos de escuchar, vamos a comenzar a sintonizar las rolitas más pedidas de la semana. Y es que ustedes ya saben que en este merequetengue siempre traemos buena vibra y la energía hasta el full, a tope. Entonces, este fin de semana, si tú quieres pedir tu canción favorita, esa canción que te pone de buenas, que te hace bailar, mándame un mensajito al 4431-0358-65, por acá terminación 0402, ya nos mandó un mensaje diciendo: ¡Hola, Ux! ¡Mere preciosa! ¿Cómo estás? Aquí andamos ya reportándonos en el merequetengue, pidiéndote la tradicional rolita Perlas Negras, porfis, y saludos a Lupis. Por supuesto que sí, mi queridísima Vane, en un momentito más estará sonando. Te mando un enorme abrazo. A mí me encanta esa canción. Entonces, con mucho gusto te la pongo. Ya sabes que te mando mensajito. Y, por supuesto, saludos a la Lupis, que de seguro ahorita está bien dormida. Y vamos a comenzar estas rolitas con una canción que yo creo que todos conocemos, La Villa, a cargo de Ryan Castro, Gangsta y Capo. Pero, ¿sabías también estos datos que te voy a compartir? Y es que sí existe La Villa en la vida real. El nombre viene de la finca de Ryan Castro y ahí mismo grabaron el video, porque literalmente es su casa de fiesta. Y es que Ryan Castro contó que salió de una vibra natural con Capó, o sea, que no fue planeada, fue como: ah, estamos acá en la party, divirtiéndonos, hagamos música. Además de que combina el dancehall, afrobeats, urbano, y por eso suena diferente y tipo más veraniega. Y además, fíjate bien, llegó al número uno en Billboard Latin Airplay. También fue top en países como Colombia y Argentina. Y en redes sociales, la parte de mini, mini, mini se volvió un trend de baile. Miles de videos usaron ese fragmento de la canción, hasta yo lo usé. Y es que la letra de la rolita habla de party, de conocer personas, de ligue, de esta vibra relajada, de la fiesta. Es más ambiente que historia, pues. Es como que pura energía. Si a ti te gusta esta canción, mándame un mensajito a través del WhatsApp 4431-0358-65. Y si te gustaría que sonaran más canciones como esta aquí en Exa 89.3 FM, o cuál es la canción que te gustaría que sonara más aquí con nosotros, me mandas mensajito y no te despegues, porque ahora sí, después de estas rolitas, ya te digo cuál es el premio de este fin de semana y, por supuesto, cómo puedes participar. Mientras tanto, súbele al volumen y déjate llevar por la energía que solamente la música, ya sabes, puede darte. Son las 11 de la mañana con 4 minutos. 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
1: Estamos de vuelta a través de EXA 89.3 FM y ahora sí, agárrense de lo que sea que tengan cerca o de quien sea que tengan cerca. Porque el momento de los regalitos ha llegado, pero ya saben que sin el tradicional grito de fin de semana, pues no hay regalos. Entonces, agárrense porque este fin de semana tenemos regalos. Ay, ay, ay, ay, ay, ay, algo por acá no nos salió bien, como que no se escuchó tan bien. Quedé como payaso. Pero bueno, ya, les voy a decir yo los regalos porque mi grito salió como yo esperaba. A ver, vamos a darle una oportunidad más. A ver si ya. Ahí esto de los programas en vivo, todo puede pasar. ¡No! 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Ay, no hubo grito, pero hay muchos regalos. Ahorita voy a checar qué pasó porque yo sin ese efecto en la música de reggaetón yo no puedo vivir. Mientras tanto, vámonos con más música a través de EXA 89.3 FM. Participa por el regalo, ¡córrele! Los dejo con Countdown a cargo de Rema y Selena Gómez. Son las 11 de la mañana con 20 minutos.

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14: 11:29 en todas partes. 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
2: Estamos de vuelta a través de Exa 89.3 FM. Oye, cuéntame a través del WhatsApp en cabina 4431-0358-65 si te están gustando las rolitas de este fin de semana o qué canción te gustaría que sonara aquí en la programación de Exa 89.3 FM. Una vez más, el número de WhatsApp 4431-0358-65. Oigan, y así como acabamos de escuchar, algunos datos curiosos, pero bueno, más que curiosos, alguna información o algunas cosas que se hacen en otros países, en otro continente, que a México le sacarían de onda. Y hoy, este fin de semana, le toca a China. Cosas de China que en México nos sorprenderían un montón. Si tú ya conocías alguna, me mandas un mensajito a través del WhatsApp 4431-0358-65. Vámonos con la primera, la sentadilla asiática. Y es que allá es muy normal sentarse en cuclillas para descansar, para esperar a alguien o simplemente para platicar. O sea, tú ves videos de China y hay un montón de personas sentadas así en cuclillas. Y yo lo intenté y la verdad es que ni siquiera sé cómo aguantan tanto tiempo. Pero bueno, en realidad ellos dicen pues que es para descansar la espalda, ¿no? Es algo que aquí en México pues lo veríamos como raro o incómodo, pero para ellos es lo más normal, lo más natural. Ustedes ahí en redes sociales búsquenlo tal cual, sentadilla asiática, y van a saber de qué hablo si es que nunca los han visto en fotografías o en redes sociales, en videos. Y ya me cuentan si ustedes ¿creen que sus rodillas les darían para sentarse así bastante tiempo allá en China? Dos, una siesta en el trabajo. Y es que en muchas empresas y escuelas sí está permitido dormir, fíjense bien, 20 o 30 minutos después de comer. Aquí en México eso sería impensable en la mayoría de trabajos. O sea, a mí me ven durmiéndome ahorita aquí mientras estoy en el programa, aunque sea unos 10 minutos, y me dan un zape. Pero muchas personas dicen que sí debería implementarse también en México, porque los humanos no somos robots. O sea que sí deberíamos tomarnos esos 20 minutos, 30 minutos para dormir después de comer en las empresas. ¿Ustedes qué piensan? ¿Creen que aquí en México estaría bien? O es que miren, esos 30 minutos pueden convertirse en unas 2 horas, la verdad. Pero bueno, ahí a través del WhatsApp en cabina 4431-0358-65, tú me cuentas qué piensas de estos datos que yo te estoy compartiendo. El siguiente, hacer ruido al comer. Eso es una señal de que está rico, ¿no? O sea, absorber los fideos no es de mala educación. Al contrario, significa que estás disfrutando la comida. Ustedes ya saben, ese ruidito que se oye como cuando estás comiendo fideos o sopita, allá es señal de que disfrutas, pues ahora sí que esos fideos, ¿no? ¿Tú qué piensas? Aquí ya ven que hacer ruido al comer es de mala educación. Algo también curioso de China que no hacemos aquí en México es tomar agua caliente todo el tiempo. Y es que muchas personas prefieren el agua caliente porque dicen que es mejor para la salud. Y también rechazar regalos varias veces. Cuando alguien te da algo, es muy común decir no es necesario varias veces antes de aceptarlo. Esto es una forma de mostrar humildad. Pero bueno, creo que eso también lo hacemos un poquito en México, ¿no? Cuando alguien nos da algo, es como, no, ¿cómo crees? No te hubieras molestado, no lo veo necesario. Creo que eso sí está, pues, algo similar, ¿no? Otro dato también de allá de China es que, aunque ahorita ya no lo hacen tanto, escupir en la calle antes era muy normal, ¿no? Aunque ahorita ya lo están regulando, en México sí es algo que nos saca, pues, de onda, ¿no? Es como que, ¿por qué escupes en la calle? Y allá todo se paga con el celular, desde un restaurante hasta un puesto en la calle, todo es con un QR, ¿no? Y pues yo creo que aquí también ya vamos para allá, ya la verdad es que no nos falta mucho, y eso yo creo que ya es a nivel global, en todo el mundo ya realmente se utiliza mucho la tecnología, pagamos con celular. Pero bueno, algunos de estos datos te parecieron curiosos a ti, cuéntame a través del WhatsApp 4431-0358-65, y te iba a decir, te parecieron. Mientras tanto, seguimos con más a través de EXA 89.3 FM. Los dejo con Say My Name a cargo de David Guetta y Bebe Rexha. Son las 11 con 43 minutos. 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
1: 11:56 en todas partes. 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
1: Estamos de vuelta a través de Exa 89.3 FM. Recuerda que te pones en contacto conmigo a través del WhatsApp en cabina 4431-03-5865. O bien a través de las redes sociales, Facebook, Instagram y TikTok como Exa Morelia 89.3. 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Tengo 5 accesos dobles, así que las posibilidades de ganar son más altas. Rapidísimo, manda tu mensajito y mientras tanto los dejo con Mónaco a cargo de Lagos y Danny Ocean. Son las 12:06. Súbele al volumen y en todas partes, ya sabes, con Texa.

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Estamos de vuelta a través de EXA 89.3 FM y a ver, vamos a meternos en un debate de esos que pueden dividir opiniones. ¿Ustedes creen, fíjense bien, ustedes creen que el dinero sí da la felicidad? Cuéntame a través del WhatsApp 4431-0358-65. ¿Creen que el dinero sí da la felicidad? Porque siempre escuchamos eso de que el dinero no puede hacernos felices. O sea, el dinero no compra la felicidad. Pero a ver, seamos honestos. El dinero sí puede comprar tranquilidad. Puede pagar una casa, comida, viajes, una emergencia médica. Puede permitirte ayudar a tus papás, darle una mejor vida a tus hijos. O simplemente quitarte ese estrés de estar pensando, ¿y ahora cómo voy a pagar esto? Pero también conocemos personas que tienen muchísimo dinero y aún así se sienten solas, vacías o insatisfechas. Entonces, quizá la pregunta no sea si el dinero da la felicidad, sino más bien, el dinero, creo yo, nos da las condiciones para ser más felices. Y es que cuando tienes cubiertas tus necesidades básicas, quizá el dinero deja de comprarte la felicidad y empieza a comprarte algo todavía más valioso: tiempo, libertad y tranquilidad. Pero bueno, yo creo que todo esto también es muy subjetivo, ¿no? Porque hemos visto muchas personas que trabajan un montón, tienen mucho dinero, pero sacrificas a veces el tiempo, por ejemplo, con tu familia, porque tienes que trabajar todo el tiempo, porque tienes que tener el suficiente dinero. Entonces, ¡ay, está muy difícil! Pero ustedes ahí a través del WhatsApp en cabina, 44-31-03-58-65, cuéntenme si creen que el dinero sí compra la felicidad, ¿no? O si mañana te depositaran 10 millones de pesos en tu cuenta. Imagínate que ya te despiertas, ya abres tus ojitos, te estiras y de repente una notificación ahí, blim, de que tienes 10 millones de pesos ya depositaditos ahí en tu cuenta. ¿Crees que serías más feliz? ¿O crees que después de un tiempo volverías a sentir exactamente lo mismo que sientes hoy? ¿El dinero realmente sí da la felicidad o solamente hace más cómoda la vida? ¿Tú qué piensas? Y mientras recibo tu mensajito de WhatsApp, 44-31-03-58-65, nos vamos con más música a través de EXA 89.3 FM. Por cierto, saluditos para la terminación 9099, mi queridísimo Moy, gracias por estar sintonizando, te mando un enorme abrazo. Y también para mi queridísima Tormenta, Cassandra, que hace un momento nos marcó aquí a cabina y nos pidió House Tour a cargo de Sabrina Carpenter. Ya por ahí estuvo sonando, mi queridísima Tormenta. I love you so much. Los dejo con Single Ladies a cargo de Beyoncé. Son las 12 con 25 minutos.

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1: Estamos de vuelta a través de Exa 89.3 FM. No estamos de vuelta para decirnos adiós, sino hasta pronto. Ya saben que nos escuchamos todos los sabaditos en punto de las 9 de la mañana. Para todas las personitas que estuvieron participando por los accesos dobles para la Premier, a través del WhatsApp aquí en cabina, yo me voy a poner en contacto con ustedes para que sepan quiénes fueron las personitas ganadoras. Y si tú no ganaste, recuerda que en toda la programación de Exa 89.3 siempre hay regalos y sorpresas. Y pues bueno, ahora sí nos despedimos. Recuerda que sobrepensar fue el tema principal de este fin de semana. Anota todo lo que vayas a hacer en la noche, ¿no? Antes de irte a dormir, anótalo en una hojita para que al día siguiente puedas aterrizar mejor tus ideas y, como bien nos lo comentaban por acá a través del WhatsApp, puedas organizarte mejor. Y además, nos despedimos pensando si el dinero realmente compra la felicidad o simplemente nos ayuda a tener más comodidad en la vida. Volvemos a lo mismo. Si amanecieras el día de mañana con 10 millones en tu cuenta, ¿te haría sentir más feliz o simplemente crees que al acabársete esos 10 millones volverías a sentirte como te sientes en este momento, ¿no? Reflexionamos respecto a esto y el siguiente fin de semana pues también lo platicamos en este Merequetengue. Pero bueno, ya, mucho bla, bla, bla. Mi nombre es Mere Carrillo, que tengan un excelente fin de semana. Ahora sí nos despedimos. Bye, bye.
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1: 12.58. 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
2: Esta es la edición número 32 del Exámetro.
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2: Bienvenidos a la edición número 32 del Exámetro, el conteo oficial de la cadena más importante de habla hispana. Yo soy Juan Carlos Nájera y a lo largo de esta hora te presentaré las 10 canciones más pedidas en XFM. ¡Comenzamos!
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2: Moving the Sun empieza a posicionarse como uno de los éxitos del verano. La canción reúne al DJ francés Hugel y Mael Angel y la legendaria diva del house Ultra Nate. El tema, que ya es todo un fenómeno, ocupa el número uno de los más buscados en Shazam a nivel mundial. Es momento de escuchar Moving the Sun en el lugar número 10 del Exámetro.
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1: No Estás Sola es uno de los más recientes sencillos de Gloria Trevi que se ha colocado en las listas de popularidad. El tema se hizo tendencia al ser presentado en vivo durante la gala Billboard Mujeres Latinas en la Música 2026, donde la cantante recibió el premio Trayectoria Musical. Es momento de escuchar a Gloria Trevi en el lugar número 9 del Exámetro.
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1: David Bisbal se pronuncia sobre el final anticipado de Operación Triunfo Estados Unidos. Ante las especulaciones sobre la falta de éxito del programa, el español aseguró en redes sociales que los concursantes cantan espectacular y que si siguen trabajando, cumplirán su sueño antes o después. Es momento de escuchar a David Bisbal en el lugar número 8 del Exámetro.
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0: 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Recuerda hacer tus peticiones a través de las redes sociales de Exa FM.
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6: ¿Qué tal, mi gente? 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
0: Hash manda un mensaje a Julie, niña sobreviviente de los terremotos de Venezuela. Las hermanas Hannah y Ashley le enviaron un emotivo video a la pequeña fan de la agrupación en el que expresaron su cariño y prometieron estar pendientes de ella y conocerla muy pronto. Es momento de escuchar a Hash en el lugar número 7 del Exámetro.
4: Lugar número 7.

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1: Olivia Rodrigo alza la voz en contra de Donald Trump por los recortes a Planned Parenthood. La cantante, conocida por apoyar causas sociales, denunció el cierre de centros de salud reproductiva y anunció que parte de las ganancias de su próximo festival, Daisy Chains Fields, irá destinada a esta organización. Es momento de escuchar a Olivia Rodrigo en el lugar número 6 del exámetro.
0: Lugar número 6.

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1: La Semana, colaboración entre Elena Rose y Manuel Turizo, es un sencillo que fusiona sonidos urbanos y tropicales. El tema que debutó en el número 11 de la lista Hot Latin Pop Song de Billboard forma parte del reciente EP de la venezolana No Quiero Que Se Acabe Este Bendito Verano. Es momento de escuchar a Elena Rose y Manuel Turizo en el lugar número 5 del Exámetro.
0: Lugar número 5. Vamos a ver.

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0: 1:27. 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
4: Estamos de regreso en el Exámetro. Recuerda seguirme en redes sociales como @jcenajeraoficial.
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4: Yuridia regresa a los escenarios con Las Cartas Sobre la Mesa Tour. La cantante llegará al Estadio GNP Seguros de la Ciudad de México los próximos 3 y 4 de septiembre, para después continuar su recorrido por ciudades como León, San Luis Potosí, Querétaro, Veracruz y Guadalajara. Es momento de escuchar a Yuridia en el lugar número 4 del Exámetro.
0: Lugar número 4.

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1: Morat anuncia cambio de fecha para uno de sus conciertos en Ciudad de México. Por cuestiones de logística, la banda colombiana reprogramó su presentación del 12 al 15 de noviembre. Para tranquilidad de sus fans, el grupo mantiene su paso por México con conciertos también en Guadalajara y Monterrey. Es momento de escuchar a Morat en el lugar número 3 del Exámetro.
0: Lugar número 3.

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3: Estamos de regreso en El Exámetro. Recuerda hacer tus peticiones a través de las redes sociales de Exa FM.
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3: Capo trae su Afro Rosa México Tour 2026 a la Arena Ciudad de México. Tras presentarse en Monterrey, el colombiano llegará este fin de semana a la capital y continuará su recorrido durante agosto por ciudades como Rosarito, León, Querétaro, Puebla, Mérida, Torreón, Hermosillo y Guadalajara. Es momento de escuchar al GRMX y Capo en el lugar número 2 del Exámetro.
0: Lugar número 2.
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1: Esta semana, Moving the Sun de Hugel, Imael Angel y Ultra Nate ingresan al décimo sitio. Gloria Trevi baja al número 9 con No Está Sola. Olivia Rodrigo desciende al sexto escalón con Stupid Song. Elena Rose y Manuel Turizo debutan en el quinto lugar con La Semana. Morat y Silvestre Dangond se colocan en el tercer peldaño con Lo Poco Que Yo Quiero. Y el Gera MX y Capo se quedan en la segunda posición del Exámetro.
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1: Ariana Grande habla por primera vez sobre la pausa que hará en su carrera. La cantante aseguró que es una decisión que ya había planeado desde hace tiempo. Además, señaló la importancia de establecer límites y reconocer que, a veces los seres humanos necesitan un descanso. Es momento de escuchar a Ariana Grande en el primerísimo lugar del Exámetro.
2: Hola, soy Ariana Grande.

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1: El Exámetro es producido por Saúl García, el guión a cargo de Hatsiri Durán, dirección general Jesse Cervantes, todos los derechos reservados de MBS Radio. 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Adiós.
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0: Son las 4. 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